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0: Es la hora 18:08.
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1: Un trabajo, nada más. Bendito sea el trabajo que enaltece al obrero. Orgulloso soy proletario, trabajo por dinero. Antes de que el astro brille, me apresto a mi labor. Herramientas en la mano, una Browning y una Colt. Llego puntual a mi faena, a la hora acordada. Para mí, la hora buena, para el otro, la marcada. Mi trabajo es impecable, invisible es mi huella. Mas aunque salga triunfante, la invidente allá me espera. Me llaman el desalmado en cada titular. Pero ¿quién es más asesino? ¿El que mata o el que manda matar?
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0: Es la hora 18:30 minutos.
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0: Es la hora 18:31 minutos.
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1: Ocorreca, quins olcomir rinube. Shahewa kimbano arejampa kinguaj kin naatizajon hasach. Hueta shata colon kimbin chonowach. Kin kowin nekuri kimbir chawe. Hasri ri ucholaj risachipal holomaj. De vez en cuando camino al revés. Es mi modo de recordar. Si caminara solo hacia adelante, te podría contar cómo es el olvido.

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0: Es la hora 18:45 minutos.
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0: Es la hora 19 en punto.
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0: Es la hora 19, 2 minutos.
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10: Sentimos por última vez. Sentimos por última vez la tierna humedad de los labios y vimos nuestros alientos entrelazados, esfumándose con las últimas palabras que intercambiamos. Recorrimos con nuestras yemas los humedecidos senderos de nuestra carne para que la memoria del cuerpo retenga lo que la memoria del corazón ha dispuesto a olvidar. Tus dedos estarán entre mis dedos, mis labios permanecerán en tu boca y nuestros nombres escaparán de vez en cuando como polizones entre los melancólicos suspiros que se elevan furtivos con la complicidad de la noche. Hola, mi nombre es David Galicia Ardón, así me pueden encontrar en redes sociales y envío un fraterno saludo a todas las personas que nos están escuchando y a quienes viven y disfrutan la poesía.
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0: Es la hora 19:19 minutos.
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0: Es la hora 19:30 minutos.
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0: Es la hora 19:35 minutos.
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1: Cajita de música. Siempre quise una cajita de música para mis joyas, aunque no tengo una sola, quizá para guardar recuerdos. ¡Qué infantil! Si mi cajita está acá, en mi caja torácica, y lleva mucho guardado, contiene lágrimas, risas, amor, desamor y hasta odio. Y la bailarina que baila a su alrededor soy yo. Esta mujer hecha de hormonas, de piel, de sensaciones, de deseos. Llora de vez en cuando, por lo general sonríe. Algunos dicen que es muy enojona, pero realmente esta bailarina solamente gira y gira en este mundo de vivos muertos, que toman un corazón como cajita musical, que plastifican la vida y piensan que viven de vez en cuando, tan de vez en cuando que se detienen a contemplar. ¿A la cajita o a la bailarina? ¿Quién sabe? Lo cierto es que no hay cajita más hermosa y bailarina tan adecuada. Hola, soy Wendy del Cid y con todo cariño les envío un fuerte y fraternal saludo. Espero se sientan identificados con mis letras. Gracias.
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0: Es la hora 19:52 minutos.
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0: Es la hora 20 en punto.
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0: Es la hora 20, un minuto.
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0: Es la hora 20:09.
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0: Es la hora 20:30 minutos.
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0: Muchas gracias.
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2: Viento que te llevas todas las cosas, viento que te llevas todas las cosas, sopla en mis palabras tristes, sopla en mi trémula voz, y hazla llegar al lugar donde ella se encuentra, se posa y sus manos se encuentran con tu apacible toque. Llévate mi voz, y en tus susurros, llévale los sueños que me quedan, las esperanzas que fenecen.
3: Hola, mi nombre es David Galicia Ardón, así me pueden encontrar en redes sociales, y envío un fraterno saludo a todas las personas que nos están escuchando y a quienes viven y disfrutan la poesía.
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0: Es la hora 20:58 minutos.
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2: El siguiente poema, esto tiene una característica particular. Está hecho en lengua maya quiché. No se puede traducir. Lo he leído en muchos países del mundo con personas que hablan otros idiomas y lo han comprendido. Esta es una ventaja, es un lenguaje universal. El poema se titula Cantos de pájaros. Es lo que yo llamo onomatopoesía. No se puede traducir, pero sí se puede sentir, independientemente del idioma que hable, hable quiché, hable mam, chuj, chuturil, español, francés, inglés o alemán. Shirishitem chikop, cantos de pájaros. Clis, clis, clis, clis, clis, clis, clis, clis, clis, clis. Choc, choc, choc, choc. Sonun, sonun, sonun, sonun. Bokborish, bokborish, bokborish, bokborish. Whiz, whil, whiz, whil, whiz, whil, whiz, whil, whiz, whil, whiz, whil, whiz, whil, whiz, whil. Tulul, tulul, tulul. Tulul, kurupup, kurupup, kurupup, kurupup. Tuk tuk, tuk tuk, tuk tuk, tuk tuk. Shar shar shar shar shar shar shar.
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0: Eres un verso en reversa, un reverso. Despertaste y le diste vuelta a mi universo. Ahora se llega a la cima, bajando por la sierra. La tierra ya no gira, tú giras por la tierra. En la guerra se dan besos, ya no se pelean hoy. Las gallinas mugen y las vacas cacarean. Las lombrices y los peces pescan los anzuelos. Se vuela por el mar y se navega por el cielo. Crecen flores en la arena, cae lluvia en el desierto. Ahora los sueños son reales porque se sueña despierto.
1: Y ese sueño es seguro y así se reproduce. Y la inocencia por fin no se esconde de las luces.
0: La escasez de comida

0: Es la hora 21, 11 minutos.
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0: ¡Muchas gracias, Isio!
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0: Es la hora 21, 26 minutos.
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0: Es la hora 21:44.
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1: Momentos. Buscando entre mis escombros encontré tantos recuerdos, creyéndolos olvidados. Disfruté verlos de nuevo y robaron mi sonrisa. Por momentos los ojos se aguaron con tristeza, pero ya no con dolor. Y eso que es parte de mi pasado, hoy en día me tiene de pie. Ahora comprendo que valió la pena bajar esas tantas libras por días de no comer. Que la almohada fue tantas veces mi cómplice confesora. Me escuchó sin juzgar. Acogió mi pecado y acarició mi cabello, logrando adormecer mi inquietud. Que las noches hincada de rodillas, llorando de incertidumbre y sin fuerza, me hicieron más humana. Y aunque no todo es perfecto, el sol sale todas las mañanas, con ese brillo, con ese calor, quemando y dejando correr el sudor por mi frente, permitió que su luz me hiciera sentir viva. Sin quitarle supremacía a la luna, con esa oscuridad que atrapa, siendo ella tan bella, tan mística, acompañada de pequeños cometas de luz que a mi parecer son diminutos, pero a la vez son tan grandes, cuando han secado mis lágrimas. Escucharon musitando mi dolor en plena noche, con el viento rozando mis mejillas, y viendo mi cuerpo semidesnudo, no me juzgaron, solo me acogieron en mi dolor. De cómo esas estrellas fugaces se llevaron mis deseos consigo, alimentando mi esperanza. Solo me resta decir que la vida ha sido perfecta. Entre las respuestas que se me han dado y los silencios que me han acompañado, han convertido mi monotonía en recuerdos, en experiencias que ahora me tienen viva, atenta y más humana. Hola, soy Wendy del Cid y con todo cariño les envío un fuerte y fraternal saludo. Espero se sientan identificados con mis letras. Gracias.
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0: Es la hora 22 en punto.
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0: Es la hora 22, 2 minutos.
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0: Es la hora 22:19.
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2: Ocorreca, quins olcomir rinub e. Shahewa kimbano arejampa kinguaj kin naatisajon hasach. Hueta shata colon kimbin chonowach. Kin kowin nekuri kimbir chawe. Hasri ri ucholaj risachipal holomaj. De vez en cuando camino al revés. Es mi modo de recordar. Si caminara solo hacia adelante, te podría contar cómo es el olvido.

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0: Es la hora 22:35 minutos.
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0: Es la hora 22:58 minutos.
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1: Es la hora 23 en punto.
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1: Es la hora 23, un minuto.
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0: Es la hora 23, 10 minutos.
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0: Es la hora 23:32 minutos.
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1: Es la hora cero en punto.
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1: La humedad 100%.
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0: La temperatura, 16 grados, 9 décimas.
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2: Muñequita de porcelana. Y comienza este texto con una incógnita. Cabe la pregunta, ¿en qué consiste ser niña? O en otras circunstancias, lo difícil que es ser niña. Si juegas a la pelota, si saltas como loca, corres, gritas y otras veces te tragas las lágrimas de dolor porque caíste y no quieres parecer débil, ¿ya no aparentas ser niña? Ya te juzgan. ¡Ay, esta machorra! ¿Por qué le suman debilidad o llaman a las feminas el sexo débil? ¿Quién inventó esta etiqueta y nos la ha hecho creer? No se trata de ser fuerte, ni de agredir, ni de llorar o no. Solo somos seres humanos, que dolemos con alguna pena, que de nuestras entrañas sale el coraje si es necesario, que al parir un hijo no solo escapamos a morir de dolor, sino tocamos el cielo, dando vida, dando amor. Esas etiquetas que marcan de por vida, ¡ya! ¡Desechémoslas! Si tan rico que es jugar con los varones, darte a trompadas en ocasiones, llorar cuando no podemos con algo y reír a carcajadas por estar felices, vestir como queramos, al equivocarnos, aceptarlo y echar pa'lante, sin complacer a nadie, siendo humanas, no el sexo débil, sino aquellas que cuando necesitan ayuda, la pidan, y si podemos darla, obsequiar en desborde, no viendo al hombre como enemigo, sino tal cual, a la par, como el humano imperfecto que se equivoca. Dejemos de criar varones abusadores y muñequitas indefensas, con el seudónimo de princesas, si para cuando se necesita el coraje, se quedan en una relación fallida, no avanzan por cuidar la casa, cuidando hijos, nietos, para que no crezcan con traumas. Y pobre de aquella que se rebela y sale de la etiqueta de la sociedad. Esa no es más que una puta queriendo soñar. ¡Atrevida! Ve y lava los platos. Ve y haz el aseo. Ve y cuida tu casa. Ve y viste con recato. Que para soñar, hacer y coger, para eso están los machos. Muñequita de porcelana, a ti que te tachan de débil, ve y atrévete a dar batalla. Ve y derrota tus mismas miserias, aquellas que te han hecho creer y te has condenado a vivir. Ve y vuelve al vientre y desde ahí mana la vida, esa que te enseñó que desde el inicio no eres el sexo débil, porque ahora estás aquí. Hincha ovarios y atrévete a vivir. Sin estereotipos, sin lástimas, sin tabús, cree, transfórmate y sé mujer. Hola, soy Wendy del Cid y con todo cariño les envío un fuerte y fraternal saludo. Espero se sientan identificados con mis letras. Gracias.
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0: Es la hora 0:11 minutos.
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Ya muy pocas les quedan ganas de regresar.

0: La humedad 100%. Es la hora 0:27 minutos.
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0: La temperatura, 16 grados, 9 décimas.
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2: Sentimos por última vez. Sentimos por última vez la tierna humedad de los labios y vimos nuestros alientos entrelazados, esfumándose con las últimas palabras que intercambiamos. Recorrimos con nuestras yemas los humedecidos senderos de nuestra carne para que la memoria del cuerpo retenga lo que la memoria del corazón ha dispuesto a olvidar. Tus dedos estarán entre mis dedos, mis labios permanecerán en tu boca y nuestros nombres escaparán de vez en cuando como polizones entre los melancólicos suspiros que se elevan furtivos con la complicidad de la noche. Hola, mi nombre es David Galicia Ardón, así me pueden encontrar en redes sociales y envío un fraterno saludo a todas las personas que nos están escuchando y a quienes viven y disfrutan la poesía.
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0: Es la hora 0:35 minutos.
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0: La humedad 100%. Es la hora 0:49 minutos.
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1: ¡Santo Domingo!
2: ¡Lo veo!
1: ¡Que se sienta para el maestro Juan Luis Guerra!
2: Gracias, querido Romeo.
3: La temperatura, 16 grados, 4 décimas. Es la hora 0:58 minutos.
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5: Señora del Mecenas, solemne, centenaria, vacía, mercenaria. Así se yergue la elegante señora del Mecenas, entre la noble morada y el portal de las ventas. Imponente su fachada, inocente su mirada, afligida su historia por oscuros pasajes, decorados sus muros con disgustados lienzos, repletos sus rincones de dolientes recuerdos. La figura de un poder engendrado por las malas, símbolo de destrucción y dominio de otro credo, estandarte del triunfo del conquistador usurero, ruina del fracaso de un dios embustero.
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3: Es la hora 1 en punto.
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0: La humedad 100%. Es la hora 1:08.
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0: La temperatura, 16 grados, 4 décimas.
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2: Cuando he tratado de alcanzarte, la distancia entre nosotros acrecenta y se hace abrumadora. Cuando trato de alejarme, mis pasos irremediablemente me llevan a seguir tus huellas, a recorrer los caminos por donde has transitado, a estar atento en las estaciones, buscando tu rostro en cada rostro y tu calor en cada efímero regazo de quienes transitan por estos caminos, pero nunca se quedan ni lo harán. Hola, mi nombre es David Galicia Ardón, así me pueden encontrar en redes sociales, y envío un fraterno saludo a todas las personas que nos están escuchando y a quienes viven y disfrutan la poesía.
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0: Es la hora 1:17.
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2: Viento que te llevas todas las cosas. Viento que te llevas todas las cosas. Sopla en mis palabras tristes. Sopla en mi trémula voz y hazla llegar al lugar donde ella se encuentra, al sitio remoto donde sus ojos se posan y sus manos se encuentran con tu apacible toque. Llévate mi voz y en tus susurros llévale los sueños que me quedan, las esperanzas que fenecen. Hola, mi nombre es David Galicia Ardón, así me pueden encontrar en redes sociales, y envío un fraterno saludo a todas las personas que nos están escuchando y a quienes viven y disfrutan la poesía.
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0: La humedad 100%. Es la hora 1:29.
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0: La temperatura, 16 grados, 4 décimas.
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0: Es la hora 1:38 minutos.
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0: Es la hora 2 en punto.
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0: La humedad 100%. Es la hora 2:07.
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2: Tal como soy. Desperté recorriendo mil caminos, pero cada camino, cada vereda, subían y bajaban, mostrándome en ocasiones el paraíso y en muchas más el purgatorio. En instantes fui feliz, otros más lloré. En ocasiones entregué todo mi ser y en muchas más el egoísmo tomó posesión de mí. Construí un mundo de mentiras y me ahogué en mis verdades. Nadé hacia lo imposible, volé hacia mis sueños, mas sucumbí a mi realidad. Tejí cada anhelo con hilo invisible, saboreé el amor y eructé dolor. Amé sin límites, me enamoré una y mil veces. La desilusión fue mi compañera, la risa fue mi escudo y el valor para conocerme salió de mis entrañas. De igual manera me he traicionado tantas veces como las estrellas en el infinito. Y aquí estoy, con ganas de volver a intentar, de vivir, de amar y, ¿por qué no?, de volver a llorar. Pero sin cambiar nada, pues lo vivido es mi orgullo, seguiré siendo tal como soy.
3: Hola, soy Wendy del Cid y con todo cariño les envío un fuerte y fraternal saludo. Espero se sientan identificados con mis letras. Gracias.
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1: Es la hora 2:17. La temperatura, 16 grados, 4 décimas.
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0: La humedad 100%. Es la hora 2:25 minutos.
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4: Es la hora 2:34. La temperatura, 16 grados, 4 décimas.
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0: La humedad 100%. Es la hora 2:40 minutos.
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2: A mí me gustan los gatos negros, el número 13, las giraluna que no siempre se levantan al alba, que odian el tiempo moderno y siguen su propio ritmo vital. La gente que no deja para después una conversación apasionante, que viven como si no existieran las agendas ni los horarios. Las ovejas negras, las brujas de todos los colores, las pócimas amorosas, las amistades largas y el chocolate espeso. Decirte quiero, nombrar en femenino para llevar la contraria a la real. Soñar porque no cuesta, memoriar porque molesta a quienes usurpan el poder. Develar el patriarcado y a sus hijos, el racismo y el clasismo, arrogantes y violentos, necrófilos los tres. Pero no hay humanidad que aguante, y aunque sea en otra era, otro mundo se construirá. A mí me gusta la risa franca, la mirada directa, la palabra clara, la sororidad cotidiana, el abrazo amoroso, los gestos generosos, la lealtad a toda prueba, los principios que no se venden, la dignidad intacta, un día sí y otro también. A mí me gusta ver amaneceres, pero más hablar con la luna, seguir la espiral del tiempo, recoger caracolas y llenarlas de voces que se multiplican, cuando unos oídos atentos se detienen a escuchar. Caminar sin rumbo, explorar atajos, ser perseverante, desafiar la autoridad, sobre todo la que se impone a golpes, sin razones, solo porque lo dice un papel, respaldado con la firma de impresentables que se ocultan tras las sombras de la impunidad. A mí me gusta la conspiración en colectivo, con sus sinsabores y desencantos, porque es anuncio de continuidad, y por eso me gusta convocar a las ancestras, escribir su historia para que no se olvide, que sus huellas tejieron nuestro presente y avizoran nuestro futuro. Mi nombre es Ana Silvia Monzón, soy feminista, socióloga, comunicadora y también escribo poesía. Gracias por este espacio para compartir, para contactarnos, para encontrarnos y para tener esta posibilidad de compartir la palabra, ese enorme legado de nuestras ancestras.
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1: Sonido del agua, poco a poco me duermo entre tu arrullo. Tanca, en cada marzo hay algo en mí que florece formando versos. Tus ojos, si me vieran, tal vez lo notarían. Hola, mi nombre es David Galicia Ardón, así me pueden encontrar en redes sociales y envío un fraterno saludo a todas las personas que nos están escuchando y a quienes viven y disfrutan la poesía.
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3: Es la hora 2:54. La temperatura, 16 grados, 4 décimas.
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0: Es la hora 3 en punto.
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0: La humedad 100%. Es la hora 3, un minuto.
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1: Conjuremos la condena patriarcal de parir con dolor, la maldición bíblica que nos culpabiliza por el pecado original. Evidenciemos a los dioses de todos los Olimpos que han construido cielos, purgatorios e infiernos a su medida. Tradiciones a su conveniencia, costumbres irracionales, nociones del bien y el mal para beneficio de unos pocos mortales, que expropian y enajenan cuerpos y sueños, cuerpos y vidas, cuerpos y mentes. Abjuremos de los miles de libros que desde tiempos inmemoriales repiten una y otra vez que las mujeres somos inferiores, contra la evidencia que revela una y otra vez que sin nosotras la vida no es posible, que nuestro ADN es imprescindible. Repudiemos toda pretensión machista de explicar la marcha de la historia, como una sucesión de actos heroicos que en realidad exaltan la necrofilia, violencia, muerte y despojo, violencia, muerte y abuso, violencia, muerte y más muerte. Develemos la intriga patriarcal que nos ha privado de los placeres, que ha usurpado nuestras creaciones, que ha arrebatado nuestros saberes, que ha saqueado nuestras arcas, que se ha apoderado de nuestra palabra, que ha robado con alevosía y ventaja nuestra historia y nuestra memoria. Exorcicemos a los demonios misóginos cuyo oficio es tendernos trampas, lanzarnos maleficios, hacernos perder la cordura, con brebajes que nos adormecen la conciencia y el espíritu de lucha, que nos hacen malgastar nuestras energías y poderes. Convoquemos a este ritual de limpia universal, a las sabias ancestras, a las madres y abuelas, a las brujas y curanderas, a las comadronas y hierberas, a las científicas y maestras, a las sacerdotisas de todos los tiempos que han descifrado los ciclos de la luna, los misterios de la vida y de la inefable muerte. Confabulemos para desterrar el miedo, para derribar los muros y borrar las fronteras que nos enfrentan y separan. Conspiremos para transformar con ternura, para construir sin violencia, para recibir con alegría a cada nueva vida, a cada criatura que nos redime como humanidad. Mi nombre es Ana Silvia Monzón, soy feminista, socióloga, comunicadora y también escribo poesía. Gracias por este espacio para compartir, para contactarnos, para encontrarnos y para tener esta posibilidad de compartir la palabra, ese enorme legado de nuestras ancestras.
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3: Es la hora 3:13 minutos. La temperatura, 16 grados, 4 décimas.
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0: La humedad 100%. Es la hora 3:20 minutos.
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3: Es la hora 3:28 minutos. La temperatura 16 grados, 4 décimas.
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0: Noel y Leonel, que están conmigo esta noche, señores. Es un placer para mí recibirlos. Lo volvemos a unir como sin bandera esta noche.
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0: La humedad 100%. Es la hora 3:35 minutos.
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1: Es la hora 3:46. La temperatura 15 grados, 8 décimas.
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0: La humedad 100%. Es la hora 3:56 minutos.
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2: Un trabajo, nada más. Bendito sea el trabajo que enaltece al obrero. Orgulloso soy proletario, trabajo por dinero. Antes de que el astro brille, me apresto a mi labor. Herramientas en la mano, una Browning y una Colt. Llego puntual a mi faena, a la hora acordada. Para mí, la hora buena, para el otro, la marcada. Mi trabajo es impecable, invisible es mi huella. Mas aunque salga triunfante, la invidente allá me espera. Me llaman el desalmado en cada titular. ¿Pero quién es más asesino? ¿El que mata o el que manda matar?
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0: Es la hora 4 en punto.
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2: Código Violeta. En los albores del tiempo, cuando solo existían los sonidos de la naturaleza, nuestras madres inventaron el lenguaje. Poblaron de palabras el mundo, nombraron los amaneceres con sus puestas de luna y los atardeceres con sus exiguos soles. Bautizaron con nombres inéditos a las plantas, los animales, los ríos y lagunas, el mar y las montañas, las playas y desiertos, los nacimientos de agua, el fuego que calienta e ilumina, el viento que todo lo despeina. Crearon rituales sagrados, acompañados de rezo y canto. Reconocieron la gama de emociones humanas y las nombraron todas, desde el primer llanto, la ira, la risa, la tristeza y la alegría, la angustia, la nostalgia, el dolor y los placeres. Desde las sílabas primigenias nos heredaron las lenguas maternas que perviven, con sus claves para dar sentido a la existencia, la bienvenida a cada nuevo ser y la despedida a cada espíritu que viaja al infinito. Con sus códigos de magia nos descubren mundos asombrosos. Con su imaginación infinita nos han contado historias durante mil y una noches, habitadas por seres fantásticos que vuelan en alfombras para alejar los miedos. Nos han arrullado con sus cantos inmemoriales. Pero los patriarcas, que desaparecen todo lo que tocan, nos expropiaron del idioma, legado de las sabias ancestrales. Inventaron los canónicos, reglas y normas que invisibilizan a las mujeres, que aprisionan el habla femenina. Ellas deben sentirse agradecidas, dicen los usurpadores del lenguaje, porque en el universal masculino están incluidas. Como no hay opresión que dure eternamente, las mujeres están recuperando su fuerza creadora y están renombrando el entorno con su palabra violeta. Mi nombre es Ana Silvia Monzón, soy feminista, socióloga, comunicadora y también escribo poesía. Gracias por este espacio para compartir, para contactarnos, para encontrarnos y para tener esta posibilidad de compartir la palabra, ese enorme legado de nuestras ancestras.
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4: Es la hora 4:09.
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8: Es la hora 4, 18 minutos.
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6: Es la hora 4, 23 minutos.
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1: Es la hora 4:31 minutos.
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1: Es la hora 4:34 minutos.
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3: Es la hora 4, 40 minutos.
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1: Es la hora 4:46 minutos.
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1: Es la hora 4:55 minutos.
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1: Sentimos por última vez. Sentimos por última vez la tierna humedad de los labios y vimos nuestros alientos entrelazados, esfumándose con las últimas palabras que intercambiamos. Recorrimos con nuestras yemas los humedecidos senderos de nuestra carne para que la memoria del cuerpo retenga lo que la memoria del corazón ha dispuesto a olvidar. Tus dedos estarán entre mis dedos, mis labios permanecerán en tu boca y nuestros nombres escaparán de vez en cuando como polizones entre los melancólicos suspiros que se elevan furtivos con la complicidad de la noche. Hola, mi nombre es David Galicia Ardón, así me pueden encontrar en redes sociales y envío un fraterno saludo a todas las personas que nos están escuchando y a quienes viven y disfrutan la poesía.
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3: Es la hora 4:59 minutos.
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1: Es la hora 5 en punto.
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1: Tal como soy. Desperté recorriendo mil caminos, pero cada camino, cada vereda, subían y bajaban, mostrándome en ocasiones el paraíso y en muchas más el purgatorio. En instantes fui feliz, otros más lloré. En ocasiones entregué todo mi ser y en muchas más el egoísmo tomó posesión de mí. Construí un mundo de mentiras y me ahogué en mis verdades. Nadé hacia lo imposible, volé hacia mis sueños, mas sucumbí a mi realidad. Tejí cada anhelo con hilo invisible, saboreé el amor y eructé dolor. Amé sin límites, me enamoré una y mil veces. La desilusión fue mi compañera, la risa fue mi escudo y el valor para conocerme salió de mis entrañas. De igual manera me he traicionado tantas veces como las estrellas en el infinito. Y aquí estoy, con ganas de volver a intentar, de vivir, de amar y, ¿por qué no?, de volver a llorar. Pero sin cambiar nada, pues lo vivido es mi orgullo, seguiré siendo tal como soy.
2: Hola, soy Wendy del Cid y con todo cariño les envío un fuerte y fraternal saludo. Espero se sientan identificados con mis letras. Gracias.
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4: Es la hora 5, 12 minutos.
5: Eran las 5. 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
1: 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De vez en cuando camino al revés. Es mi modo de recordar. Si caminara solo hacia adelante, te podría contar cómo es el olvido.

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1: Es la hora 5, 21 minutos.
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0: Es la hora 5:26 minutos.
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1: Es la hora 5:35.
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0: Es la hora 6 en punto.
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0: Es la hora 6:16.
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2: Muñequita de porcelana. Y comienza este texto con una incógnita. Cabe la pregunta, ¿en qué consiste ser niña? O en otras circunstancias, lo difícil que es ser niña. Si juegas a la pelota, si saltas como loca, corres, gritas y otras veces te tragas las lágrimas de dolor porque caíste y no quieres parecer débil, ¿ya no aparentas ser niña? Ya te juzgan. ¡Ay, esta machorra! ¿Por qué le suman debilidad o llaman a las feminas el sexo débil? ¿Quién inventó esta etiqueta y nos la ha hecho creer? No se trata de ser fuerte, ni de agredir, ni de llorar o no. Solo somos seres humanos, que dolemos con alguna pena, que de nuestras entrañas sale el coraje si es necesario, que al parir un hijo no solo escapamos a morir de dolor, sino tocamos el cielo, dando vida, dando amor. Esas etiquetas que marcan de por vida, ¡ya! ¡Desechémoslas! Si tan rico que es jugar con los varones, darte a trompadas en ocasiones, llorar cuando no podemos con algo y reír a carcajadas por estar felices, vestir como queramos, al equivocarnos, aceptarlo y echar pa'lante, sin complacer a nadie, siendo humanas, no el sexo débil, sino aquellas que cuando necesitan ayuda, la pidan, y si podemos darla, obsequiar en desborde, no viendo al hombre como enemigo, sino tal cual, a la par, como el humano imperfecto que se equivoca. Dejemos de criar varones abusadores y muñequitas indefensas, con el seudónimo de princesas, si para cuando se necesita el coraje, se quedan en una relación fallida, no avanzan por cuidar la casa, cuidando hijos, nietos, para que no crezcan con traumas. Y pobre de aquella que se rebela y sale de la etiqueta de la sociedad. Esa no es más que una puta queriendo soñar. ¡Atrevida! Ve y lava los platos. Ve y haz el aseo. Ve y cuida tu casa. Ve y viste con recato. Que para soñar, hacer y coger, para eso están los machos. Muñequita de porcelana. A ti que te tachan de débil, ve y atrévete a dar batalla. Ve y derrota tus mismas miserias, aquellas que te han hecho creer y te has condenado a vivir. Ve y vuelve al vientre y desde ahí mana la vida, esa que te enseñó que desde el inicio no eres el sexo débil, porque ahora estás aquí. Hincha ovarios y atrévete a vivir. Sin estereotipos, sin lástimas, sin tabús, cree, transfórmate y sé mujer. Hola, soy Wendy del Cid y con todo cariño les envío un fuerte y fraternal saludo. Espero se sientan identificados con mis letras. Gracias.
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mil rostros, sentados sobre hojas rojas, multicolores, traídos a un espacio que no tiene forma, de un dueño, de un rey en Efraín. Y fueron traídos, y fueron muertos, y nacieron. Y decían que no podían escuchar su voz, que los cielos nunca más se podrían abrir. Y un día, las balas trataron de callarlos, y ellos se sentaron. Y al sentarse se abrió el cielo, los vio y dijo: benditos ustedes, guatemaltecos. Benditos ustedes, roqueros.

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quiero comenzar con el bajo. Él se encuentra Jorge Espaderos Pelusa. En los teclados, Gabriel Rivera. El escamoso, le dicen, no se va. En la guitarra,

y lo más importante de todos los conciertos, ustedes, muchachos, ¡que salten algo! Pero también quiero agradecer a Walter. Bueno, no se van a asustar, a Pasaco. A Salvador de Soda Disco, que es la empresa de sonido de aquí de Xela, que siempre nos apoya y nos acompaña en todos los conciertos de Occidente. A Pepito, por ahí anda. Para Juan Francisco y para toda la gente, gracias. ¿Me ayudan con las palmas?

0: Es la hora 6:42.
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0: Es la hora 7 en punto.
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0: Es la hora 7, un minuto.
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0: Es la hora 7:15 minutos.
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0: Es la hora 7:35 minutos.
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2: Momentos. Buscando entre mis escombros encontré tantos recuerdos, creyéndolos olvidados. Disfruté verlos de nuevo y robaron mi sonrisa. Por momentos los ojos se aguaron con tristeza, pero ya no con dolor. Y eso que es parte de mi pasado, hoy en día me tiene de pie. Ahora comprendo que valió la pena bajar esas tantas libras por días de no comer. Que la almohada fue tantas veces mi cómplice confesora. Me escuchó sin juzgar. Acogió mi pecado y acarició mi cabello, logrando adormecer mi inquietud. Que las noches hincada de rodillas, llorando de incertidumbre y sin fuerza, me hicieron más humana. Y aunque no todo es perfecto, el sol sale todas las mañanas, con ese brillo, con ese calor, quemando y dejando correr el sudor por mi frente, permitió que su luz me hiciera sentir viva. Sin quitarle supremacía a la luna, con esa oscuridad que atrapa, siendo ella tan bella, tan mística, acompañada de pequeños cometas de luz que a mi parecer son diminutos, pero a la vez son tan grandes, cuando han secado mis lágrimas. Escucharon musitando mi dolor en plena noche, con el viento rozando mis mejillas, y viendo mi cuerpo semidesnudo, no me juzgaron, solo me acogieron en mi dolor, de cómo esas estrellas fugaces se llevaron mis deseos consigo, alimentando mi esperanza. Solo me resta decir que la vida ha sido perfecta. Entre las respuestas que se me han dado y los silencios que me han acompañado, han convertido mi monotonía en recuerdos, en experiencias que ahora me tienen viva, atenta y más humana.
3: Hola. Soy Wendy del Cid y con todo cariño les envío un fuerte y fraternal saludo. Espero se sientan identificados con mis letras. Gracias.
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2: Qué sí. 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
6: No, si yo solo voy manejando, ustedes son los
4: no, que están ahí, o sea, ser más conscientes, ser más solidarios cuando pasen ese tipo de situaciones.
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0: Es la hora 7:52.
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2: ¿Por qué amo la vida? Porque en cada paso de mi amanecer recorro existencia. Siento el viento fresco, invitación al despertar. Despertar al gozo, a la naturaleza, al pensamiento, a la palabra. E inevitablemente a la realidad. Pero veo los verdes emperifollando las alfombras amarillas, rojas, naranja y lila. Pétalos calendario, augurios de la nueva estación. Disfruto el contoneo de las hojas seduciendo al viento. Vuelo los tirabuzones de humo con sabor, alimento de un pueblo que aún mastica palabras asfixiadas. Mi sonrisa encuentra la sonrisa del recolector de basura, el estridente sonido de un desorientado mototaxi, de los trotadores con prisa de salud, las manos orgullosas que empujan un carruaje, despreocupadas de un incierto futuro, el saludo de la pareja de la banca tomados de la mano, con miradas enlazadas, invitación a una firme creencia en el amor. Bigotes despeinados y ágiles rabos festivos. ¿Que por qué amo la vida? Porque la otra cara de la realidad existe, duele, enfurece. El abuso y el prejuicio exacerba la impotencia, pero subleva la determinación. No va a robar mi capacidad de sonreír, ni mi palabra, ni mi esencia, ni mi orgullo de ser pluma mujer.
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0: Es la hora 8 en punto.
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0: Es la hora 8:08 minutos.
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2: Viento que te llevas todas las cosas. Viento que te llevas todas las cosas. Sopla en mis palabras tristes. Sopla en mi trémula voz. Y hazla llegar al lugar donde ella se encuentra, al sitio remoto donde sus ojos se posan y sus manos se encuentran con tu apacible toque. Llévate mi voz y en tus susurros llévale los sueños que me quedan, las esperanzas que fenecen. Hola, mi nombre es David Galicia Ardón, así me pueden encontrar en redes sociales y envío un fraterno saludo a todas las personas que nos están escuchando y a quienes viven y disfrutan la poesía.
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0: La temperatura 19 grados, dos décimas.
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1: Cajita de música. Siempre quise una cajita de música para mis joyas, aunque no tengo una sola, quizá para guardar recuerdos. ¡Qué infantil! Si mi cajita está acá, en mi caja torácica, y lleva mucho guardado, contiene lágrimas, risas, amor, desamor y hasta odio. Y la bailarina que baila a su alrededor soy yo. Esta mujer hecha de hormonas, de piel, de sensaciones, de deseos. Llora de vez en cuando, por lo general sonríe. Algunos dicen que es muy enojona, pero realmente esta bailarina solamente gira y gira en este mundo de vivos muertos que toman un corazón como cajita musical, que plastifican la vida y piensan que viven de vez en cuando, tan de vez en cuando que se detienen a contemplar. ¿A la cajita o a la bailarina? ¿Quién sabe? Lo cierto es que no hay cajita más hermosa y bailarina tan adecuada.
2: Hola, soy Wendy del Cid y con todo cariño les envío un fuerte y fraternal saludo. Espero se sientan identificados con mis letras. Gracias.
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4: Es la hora 8:18 minutos.
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0: Es la hora 8:25 minutos.
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1: Es la hora 8:30 minutos.
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1: Un trabajo, nada más. Bendito sea el trabajo que enaltece al obrero. Orgulloso soy proletario, trabajo por dinero. Antes de que el astro brille, me apresto a mi labor. Herramientas en la mano, una Browning y una Colt. Llego puntual a mi faena, a la hora acordada. Para mí, la hora buena. Para el otro, la marcada. Mi trabajo es impecable. Invisible es mi huella. Mas aunque salga triunfante, la invidente allá me espera. Me llaman el desalmado en cada titular. Pero ¿quién es más asesino? ¿El que mata o el que manda matar?
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3: Es la hora 8:32.
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1: Es la hora 8:51 minutos.
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0: Es la hora 8:57 minutos.
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2: Cuando he tratado de alcanzarte, la distancia entre nosotros acrecenta y se hace abrumadora. Cuando trato de alejarme, mis pasos irremediablemente me llevan a seguir tus huellas, a recorrer los caminos por donde has transitado, a estar atento en las estaciones, buscando tu rostro en cada rostro y tu calor en cada efímero regazo de quienes transitan por estos caminos, pero nunca se quedan ni lo harán. Hola, mi nombre es David Galicia Ardón, así me pueden encontrar en redes sociales, y envío un fraterno saludo a todas las personas que nos están escuchando y a quienes viven y disfrutan la poesía.
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0: Es la hora 9 en punto.
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0: La temperatura, 22 grados, 5 décimas.
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0: Es la hora 9:05.
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bueno, después ella se tuvo que ir de regreso a su país. Por eso digo algunas frases en inglés y unas frases en alemán. Y entonces salía a la antigua a caminar solito así.

0: Es la hora 9:14.
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0: Es la hora 9:30 minutos.
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0: Es la hora 9:36 minutos.
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2: Código Violeta. En los albores del tiempo, cuando solo existían

0: Los sonidos de la naturaleza, nuestras madres inventaron el lenguaje. Poblaron de palabras el mundo, nombraron los amaneceres con sus puestas de luna y los atardeceres con sus exiguos soles. Bautizaron con nombres inéditos a las plantas, los animales, los ríos y lagunas, el mar y las montañas, las playas y desiertos, los nacimientos de agua, el fuego que calienta e ilumina, el viento que todo lo despeina. Crearon rituales sagrados, acompañados de rezo y canto. Reconocieron la gama de emociones humanas y las nombraron todas, desde el primer llanto, la ira, la risa, la tristeza y la alegría, la angustia, la nostalgia, el dolor y los placeres. Desde las sílabas primigenias nos heredaron las lenguas maternas que perviven, con sus claves para dar sentido a la existencia. La bienvenida a cada nuevo ser y la despedida a cada espíritu que viaja al infinito. Con sus códigos de magia nos descubren mundos asombrosos. Con su imaginación infinita nos han contado historias durante mil y una noches, habitadas por seres fantásticos que vuelan en alfombras para alejar los miedos. Nos han arrullado con sus cantos inmemoriales. Pero los patriarcas, que desaparecen todo lo que tocan, nos expropiaron del idioma. Legado de las sabias ancestrales, inventaron los canónicos, reglas y normas que invisibilizan a las mujeres, que aprisionan el habla femenina. Ellas deben sentirse agradecidas, dicen los usurpadores del lenguaje, porque en el universal masculino están incluidas. Como no hay opresión que dure eternamente, las mujeres están recuperando su fuerza creadora y están renombrando el entorno con su palabra violeta. Mi nombre es Ana Silvia Monzón, soy feminista, socióloga, comunicadora y también escribo poesía. Gracias por este espacio para compartir, para contactarnos, para encontrarnos y para tener esta posibilidad de compartir la palabra, ese enorme legado de nuestras ancestras.
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0: La temperatura, 23 grados, 6 décimas.
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1: Conjuremos la condena patriarcal de parir con dolor, la maldición bíblica que nos culpabiliza por el pecado original. Evidenciemos a los dioses de todos los Olimpos, que han construido cielos, purgatorios e infiernos a su medida. Tradiciones a su conveniencia, costumbres irracionales, nociones del bien y el mal para beneficio de unos pocos mortales, que expropian y enajenan cuerpos y sueños, cuerpos y vidas, cuerpos y mentes. Abjuremos de los miles de libros que desde tiempos inmemoriales repiten una y otra vez que las mujeres somos inferiores, contra la evidencia que revela una y otra vez que sin nosotras la vida no es posible, que nuestro ADN es imprescindible. Repudiemos toda pretensión machista de explicar la marcha de la historia como una sucesión de actos heroicos que en realidad exaltan la necrofilia, violencia, muerte y despojo, violencia, muerte y abuso, violencia, muerte y más muerte. Develemos la intriga patriarcal que nos ha privado de los placeres, que ha usurpado nuestras creaciones, que ha arrebatado nuestros saberes, que ha saqueado nuestras arcas, que se ha apoderado de nuestra palabra, que ha robado con alevosía y ventaja nuestra historia y nuestra memoria. Exorcicemos a los demonios misóginos, cuyo oficio es tendernos trampas, lanzarnos maleficios, hacernos perder la cordura, con brebajes que nos adormecen la conciencia y el espíritu de lucha, que nos hacen malgastar nuestras energías y poderes. Convoquemos a este ritual de limpia universal, a las sabias ancestras, a las madres y abuelas, a las brujas y curanderas, a las comadronas y hierberas, a las científicas y maestras, a las sacerdotisas de todos los tiempos que han descifrado los ciclos de la luna, los misterios de la vida y de la inefable muerte. Confabulemos para desterrar el miedo, para derribar los muros y borrar las fronteras que nos enfrentan y separan. Conspiremos para transformar con ternura, para construir sin violencia, para recibir con alegría a cada nueva vida, a cada criatura que nos redime como humanidad. Mi nombre es Ana Silvia Monzón, soy feminista, socióloga, comunicadora y también escribo poesía. Gracias por este espacio para compartir, para contactarnos, para encontrarnos y para tener esta posibilidad de compartir la palabra, ese enorme legado de nuestras ancestras.
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3: Es la hora 9:50 minutos.
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0: Es la hora 9:57 minutos.
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1: Es la hora 10 en punto.
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5: ¿Qué pasó? Ahora es que tenemos que aprovechar y cantar esa canción que nosotros escribimos. Las tres van a estar aquí.
3: ¿Tú crees?
5: Papi, ese es el break, ¿verdad, James?
6: Sí, ¿por qué no?
5: A este no le importa, esto es lo que quieres cobrar. Papi, hazme caso. Vamos a romper, vamos a cantar esa canción hoy. Y ellas van a escuchar ese mensaje.

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1: Es la hora 10, 4 minutos.
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2: Es la hora 10, 14 minutos.
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1: A mí me gustan los gatos negros, el número 13, las giraluna que no siempre se levantan al alba, que odian el tiempo moderno y siguen su propio ritmo vital. La gente que no deja para después una conversación apasionante, que viven como si no existieran las agendas ni los horarios. Las ovejas negras, las brujas de todos los colores, las pócimas amorosas, las amistades largas y el chocolate espeso. Decir te quiero, nombrar en femenino para llevar la contraria a la real. Soñar porque no cuesta, memoriar porque molesta a quienes usurpan el poder. Develar el patriarcado y a sus hijos, el racismo y el clasismo, arrogantes y violentos, necrófilos los tres. Pero no hay humanidad que aguante, y aunque sea en otra era, otro mundo se construirá. A mí me gusta la risa franca, la mirada directa, la palabra clara, la sororidad cotidiana, el abrazo amoroso, los gestos generosos, la lealtad a toda prueba, los principios que no se venden, la dignidad intacta, un día sí y otro también. A mí me gusta ver amaneceres, pero más hablar con la luna, seguir la espiral del tiempo, recoger caracolas y llenarlas de voces que se multiplican, cuando unos oídos atentos se detienen a escuchar. Caminar sin rumbo, explorar atajos, ser perseverante, desafiar la autoridad, sobre todo la que se impone a golpes, sin razones, solo porque lo dice un papel, respaldado con la firma de impresentables que se ocultan tras las sombras de la impunidad. A mí me gusta la conspiración en colectivo, con sus sinsabores y desencantos, porque es anuncio de continuidad, y por eso me gusta convocar a las ancestras, escribir su historia para que no se olvide, que sus huellas tejieron nuestro presente y avizoran nuestro futuro. Mi nombre es Ana Silvia Monzón, soy feminista, socióloga, comunicadora y también escribo poesía. Gracias por este espacio para compartir, para contactarnos, para encontrarnos y para tener esta posibilidad de compartir la palabra, ese enorme legado de nuestras ancestras.
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3: Es la hora 10:21 minutos.
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1: Es la hora 10, 29 minutos.
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0: Es la hora 10:30 minutos.
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0: Es la hora 10:30 minutos.
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1: Muñequita de porcelana. Y comienza este texto con una incógnita. Cabe la pregunta, ¿en qué consiste ser niña? O en otras circunstancias, lo difícil que es ser niña. Si juegas a la pelota, si saltas como loca, corres, gritas y otras veces te tragas las lágrimas de dolor porque caíste y no quieres parecer débil, ¿ya no aparentas ser niña? Ya te juzgan. ¡Ay, esta machorra! ¿Por qué le suman debilidad o llaman a las feminas el sexo débil? ¿Quién inventó esta etiqueta y nos la ha hecho creer? No se trata de ser fuerte, ni de agredir, ni de llorar o no. Solo somos seres humanos, que dolemos con alguna pena, que de nuestras entrañas sale el coraje si es necesario, que al parir un hijo no solo escapamos a morir de dolor, sino tocamos el cielo, dando vida, dando amor. Esas etiquetas que marcan de por vida, ¡ya! ¡Desechémoslas! Si tan rico que es jugar con los varones, darte a trompadas en ocasiones, llorar cuando no podemos con algo y reír a carcajadas por estar felices, vestir como queramos, al equivocarnos, aceptarlo y echar pa'lante, sin complacer a nadie, siendo humanas, no el sexo débil, sino aquellas que cuando necesitan ayuda, la pidan, y si podemos darla, obsequiar en desborde, no viendo al hombre como enemigo, sino tal cual, a la par, como el humano imperfecto que se equivoca. Dejemos de criar varones abusadores y muñequitas indefensas, con el seudónimo de princesas, si para cuando se necesita el coraje, se quedan en una relación fallida, no avanzan por cuidar la casa, cuidando hijos, nietos, para que no crezcan con traumas. Y pobre de aquella que se rebela y sale de la etiqueta de la sociedad. Esa no es más que una puta queriendo soñar. ¡Atrevida! Ve y lava los platos. Ve y haz el aseo. Ve y cuida tu casa. Ve y viste con recato. Que para soñar, hacer y coger, para eso están los machos. Muñequita de porcelana, a ti que te tachan de débil, ve y atrévete a dar batalla. Ve y derrota tus mismas miserias, aquellas que te han hecho creer y te has condenado a vivir. Ve y vuelve al vientre y desde ahí mana la vida, esa que te enseñó que desde el inicio no eres el sexo débil, porque ahora estás aquí. Hincha ovarios y atrévete a vivir. Sin estereotipos, sin lástimas, sin tabús, cree, transfórmate y sé mujer. Hola, soy Wendy del Cid y con todo cariño les envío un fuerte y fraternal saludo. Espero se sientan identificados con mis letras. Gracias.
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0: Es la hora 10:44 minutos.
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4: Es la hora 10:48.
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1: Es la hora 10:56.
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1: Es la hora 11 en punto.
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7: Desde los territorios comienza el noticiero intercultural FEJER Mayacat, informando desde los territorios, una producción de esta casa de radio dirigida por el licenciado Walter Cook. Vamos a tener información en este viernes 19 de junio de 2026. Llegamos a usted gracias a las frecuencias que se conectan a esta hora del día para transmitirle las noticias de lo que ocurre en las comunidades, presentada por hombres y mujeres de la red Mayacat, que le comparten en sus idiomas maternos lo que está ocurriendo en los territorios. Bienvenido y bienvenida a una nueva emisión, la número 119 de este año. Es un gusto poder acompañarle desde la conducción y producción, Juan Pablo Montenegro Rojas. En estos minutos conoceremos lo que está pasando en las comunidades de Guatemala. Bienvenido y bienvenida. Comenzamos.
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7: Gobierno presenta mecanismo de búsqueda de personas desaparecidas durante el conflicto armado interno.

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1: La conexión es con el territorio de Chiquimula. Vamos a conectar con Radio Chortí FM Tierra. Conocemos el significado de la energía del día. 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

0: sobre Nahualcanil. Él es la energía de todo lo maduro en la vida, hasta cada uno de nosotros, la madurez que es. Y también tiene un inicio, que la semilla. Nosotros somos parte de una semilla, la semilla humana. Y si realmente vemos también en la naturaleza, pues nos transformamos por medio de semillas. Y el anil es lo que representa la semilla. Nos encontramos quizá en una época de siembra, en la cual pues momento pues de sembrar. Cada uno en distintas comunidades, lugares, tiene la época de sembrar el maíz, el frijol, las distintas verduras que se dan, es a través del maíz, el anil. Y también, como dije en principio, la madurez, el anil, la fruta, la mayoría lo comemos ya maduro. Pues entonces en nuestra vida nos indica entonces la madurez de cada uno de nosotros. Que seamos maduros, que seamos entonces en esa forma la madurez y la semilla que sean uno. El anil pues nos enseña mantener nuestra semilla, mantener nuestra madurez o tomemos nuestra madurez posible. Las personas que tienen esta energía y desenvuelven su don, ellos tendrán mejor explicación, porque ustedes son los que están enfrente de esta situación de la vida, en estas enfermedades, en esta situación pues tan difícil quizá, pero para ustedes quizá es otra forma de comprender la situación.
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3: La licenciatura en Gestión de Recursos Naturales y Sostenibilidad es la apuesta de la Universidad del Valle de Guatemala. Esta estará disponible para estudiantes del altiplano en su sede de Panajachel, municipio del departamento de Sololá. Desde La Voz de Atitlán informa Berta Damián, periodista Maya Tutujil.
4: Llega jueves 18 de junio, Xingajorjona 2026, Chumka, el municipio de Xinga Panajachel. Chimentaca presentar oficialmente la licenciatura en gestión de recursos naturales y sostenibilidad, una carrera que no han que preparar profesionales que quieren que liderar proyectos de conservación, gestión ambiental y desarrollo sostenible. Pansaraca Chimentaca a las 9:30 de la mañana en las instalaciones de la Porta Panajachel. Pansaraca Chimentaca lanzamiento oficial de la licenciatura. A través de un foro académico, Mansera Eshkanakajeka espacio, Sershinga diálogo y acto simbólico de compromiso, Shkashkengre firmar compromiso, Mansera Nkenga formar líderes, Mansera Nkikotka la transformación en el futuro, Chpamkajeka comunidades. Mansera Chkashkinatakajeka Javarga carrera, Kola Kekajuna técnico organ, Ichka Kejuna de licenciatura, que en total, Shinka Jorge Carrera, Shinka Gestión de Recursos Naturales y Sostenibilidad, canca un total de duración de 4 años. Asimismo, Chica, van a ser de Shinka Kamek a través de un video que es pintaca circular. Shinka, el alcalde actual, Shinka Santiago de Tlán, Shinka Proyectos que es pintaca perder, Chonga el municipio de Santiago de Tlán, van a ser como en calidad de alcalde Francisco Coche. Yo vengo a pronunciar que los proyectos que con la en ejecución, que está genera con las suspendidas, yo vengo al municipio. Remaca, ahora que la situación que está generando allá, que tenemos que llegar a Santiago de Tlán. Van a ser acá en viaje y con la UNAG, que está generando quien va a sindicar conflictos que no van a afectar el municipio. Y durante ahora que declaraciones, ahora que alcalde Francisco Coche Pablo, yo vengo a señalar la paralización, chinga que la tajeca proyectos que no van a generar nunca preocupación, que los habitantes van a ser que no van a considerar que chamba el municipio, que está generando acá perder oportunidades, chinga desarrollo, y chica, yo vengo a indicar que está generando viaje procesos legales, van a ser que no van a solventar conforme a la ley Jabraca, que afectaciones que generan ventaja a la población, Chinga Santiago Atitlán. jueves 18 de junio del 2026, en el municipio de Panajachel se realizó la presentación oficialmente de la Licenciatura en Gestión de Recursos Naturales y Sostenibilidad, una carrera que prepara profesionales para liderar proyectos de conservación, gestión ambiental y desarrollo sostenible, donde este proyecto o esta carrera, la UVG del Campo Altiplano, realizaron el lanzamiento oficial de la Licenciatura en Gestión de Recursos Naturales y Sostenibilidad, con una nueva propuesta académica que responde a los desafíos ambientales, sociales y económicos en la región, donde a través de este foro académico se realizaron espacios de diálogo y un acto simbólico de compromiso con la sostenibilidad para la misión de formar líderes capaces de transformar el futuro de sus comunidades. Donde este lanzamiento se realizó en el municipio de Panajachel, en las instalaciones de La Puerta, y asimismo en el municipio de Santeotitlán, a través de un video que circuló en las redes sociales, donde el alcalde de Santeotitlán, en calidad Francisco Coche Pablo, se pronunció sobre los proyectos de ejecución que permanecen suspendidos en el municipio y abordó la situación legal que enfrentan algunas personas indicadas en el conflicto que afecta a la localidad. Y durante sus declaraciones, el jefe edil señaló que la paralización de diversos proyectos ha generado preocupación entre los habitantes, quienes consideran que el municipio está perdiendo oportunidades de desarrollo, y asimismo indicó que los procesos legales se resuelven conforme a la ley para evitar mayores afectaciones a la población. Informando desde los territorios para el Noticiero Mayacat y Radio La Voz Itlán, Berta Damián.
3: El conflicto armado interno en Guatemala es un periodo de 36 años que duró de 1960 a 1996. Dejó un saldo de más de 200.000 personas afectadas, 45.000 personas desaparecidas, de ellas 5.000 son niños y niñas quienes fueron arrancados de sus hogares y aún se desconoce del paradero de muchas de estas personas. Derivado de esta situación, son varias las familias que han conformado asociaciones de búsqueda de personas desaparecidas, asociaciones de sobrevivientes de la guerra, quienes han solicitado por más de 40 años al Estado guatemalteco un mecanismo para la búsqueda de las personas desaparecidas, para conocer la verdad y poder finalmente localizar a sus familiares, ya sean vivos o que estén fallecidos, para poder brindarles un sepelio digno. Vamos a enlazar al Palacio Nacional de la Cultura, donde el gobierno del presidente Bernardo Arévalo de León realiza hoy la presentación de un mecanismo de búsqueda de personas desaparecidas. Vamos a conocer algunos detalles de cómo lo reciben los familiares de las víctimas. Adelante con la periodista Carolina Sinaí.
5: Me siento honrado en este día al representar a la asociación.
3: Era un fragmento de una de las personas que está siendo testigo de esta entrega, de esta presentación. Ahora sí, Carolina Sinaí conversa con una de las familias, con una de las personas familiares de las víctimas de desaparición forzada en Guatemala.
6: Conversamos con José Silvio Tay, él es integrante de la Asociación para la Reconciliación y Justicia AJR. Él nos comenta la importancia de la presentación de este mecanismo en el marco del Día Nacional contra la Desaparición Forzada en Guatemala.
7: Pues para la Asociación Justicia y Reconciliación es un momento muy... Esta semana, el 21 de este mes, se conmemora el Día de la Desaparición Forzada. Y muchos hermanas y hermanos, amigos que aún están desaparecidos y no encontrados. Entonces esta política y este mecanismo de búsqueda de parte del gobierno pues va a ayudar a muchas familias, no solo a la asociación o a grupos organizados, sino que también de manera individual para poder hacer esa búsqueda, encontrar y pues poder identificarlos y así poder hacerles llegar y retornar esa víctima a su familiar y con esto hacer un cierre de duelo, que es lo que más le interesa a la gente, encontrar a su familiar y poder darle una digna inhumación y poderlo tenerlo cerca.
6: El mecanismo de búsqueda humanitaria de personas desaparecidas durante el conflicto armado interno en Guatemala constituye una respuesta integral del gobierno del presidente Bernardo Arévalo para atender una deuda histórica del Estado con las víctimas del conflicto armado interno y sus familias. Este instrumento operativo busca garantizar los derechos a la verdad, la memoria y la reparación integral y la no repetición mediante acciones coordinadas, técnicamente sustentadas y respetuosas de los derechos humanos. Informando desde los territorios para Machacat, Carolina Sinay.
3: Más adelante estaremos haciendo un nuevo enlace hasta el Palacio Nacional de la Cultura para conocer las impresiones de los familiares de las víctimas de desaparición forzada en Guatemala al conocerse que el gobierno del presidente Bernardo Arévalo de León ha lanzado un programa, una política nacional, un mecanismo de búsqueda de personas desaparecidas durante el conflicto armado interno, al menos garantizado por 10 años. De 2026 a 2036. Vamos a la pausa, ya volvemos. 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
8: Es la hora 11:16 minutos.
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3: Vamos con más información en Mayacat en este viernes 19 de junio de 2026. El 20 de junio se conmemora el Día de las Personas Refugiadas. Es importante conocer cuál es la situación de este grupo de la sociedad en Guatemala. Para ello, vamos a conectar con la producción de Contacto Migrante. El periodista Marco Hernández nos ha preparado un resumen de la entrevista que sostuvo en el programa Mucho de qué hablar del pasado 18 de junio para abordar estos datos que usted, amigo y amiga oyente, debemos tener a la mano.
0: Los refugiados y solicitantes de asilo en el mundo están huyendo de la violencia en sus países de origen y buscan salvaguardar sus vidas. En el mundo, un estimado de 41.6 millones de personas fueron reconocidas como refugiados en 2025 por parte de la Oficina del Alto Comisionado de las Naciones Unidas para los Refugiados, ACNUR. Y en Guatemala, en los últimos años, el Ministerio de Relaciones Exteriores, MINEX, ha registrado alrededor de 18.400 guatemaltecos que cuentan y viven bajo el estatus de refugiados en otros países. El 20 de junio se conmemora el Día Mundial del Refugiado y al respecto hemos conversado en el programa Mucho de qué hablar con el presbítero padre Percy Cervera, director de la Casa del Migrante en Guatemala y secretario ejecutivo de la Pastoral de Movilidad Humana.
4: La migración es un tema muy complejo y entre los migrantes están, si se puede denominar así, una categoría de migrantes que son los refugiados. Son personas que tienen que abandonar su territorio, casa o país, no necesariamente por necesidades económicas, sino particularmente y en exclusiva por la violencia, por algún tipo de amenaza contra su vida y la de sus familias. Personas huyendo del conflicto, de las pandillas, de persecución política, de violencia doméstica, están buscando un promedio de 18.000 por año solicitudes. Destinos como Estados Unidos, el principal, México, España, donde están buscando estas personas el asilo. Las personas agarran lo que pueden y huyen para salvaguardar su vida. Es importante resaltar que hay muchos perseguidos políticos que buscan asilo o refugio en otros países.
0: Al preguntarle al padre Cervera sobre si Guatemala es un país adecuado y acondicionado para recibir refugiados de otros países, esto nos respondió.
4: Desde el 2021 se han registrado aproximadamente 7.000 solicitudes de reconocimiento de la condición de refugio. Son solicitudes de las cuales alrededor de 3.600 continúan en trámite. Guatemala evidencia que de esta forma que está acogiendo a personas. Pero hay un gran vacío. Guatemala no tiene las condiciones para albergar. Vamos a ver los vacíos que tiene, por ejemplo, del DPI. ¿Qué significa esto? Aunque el Código de Migración contempla la legalidad del estatus del refugiado, el Registro Nacional de Personas, que es el RENAP, presenta vacíos y lentitud burocrática para emitir el documento personal de identificación o DPI. Hay mucha desinformación y mucha descoordinación o falta de coordinación entre instituciones, muchas veces entre el IGM y el RENAP, y hay mucho desconocimiento sobre el tema de en estas instituciones, especialmente en el RENAP, de lo que es un refugiado. El limbo de la constancia provisional, ¿qué significa esto? Mientras el proceso dura años, puede ser 2 años, 3 años o más, los solicitantes dependen de una constancia de permanencia provisional que debe renovarse periódicamente. Esto es, si tiene un permiso de trabajo es por 1 mes. O sea, ¿quién consigue trabajo por 1 mes y luego tienen que venir? Pero imagínate si no hay una oficina de IGM en Petén. Las personas necesitan invertir dinero, tiempo, cada mes para venir
5: a la ciudad.
4: Pero si no tienen un DPI ni una documentación que lo regularice, se están exponiendo
5: moverse
4: a muchos.
5: Moverse en el territorio riesgoso.
4: Moverse en el territorio riesgoso. La exclusión del sistema bancario. Sin un DPI o un pasaporte vigente de un país de origen, el cual muchas veces no pueden renovar por persecución política u otras circunstancias, los bancos del sistema guatemalteco rechazan la apertura de cuentas monetarias o de ahorro. Esto bloquea automáticamente el pago de salarios nominales en empresas formales. Esto los expone a que sean extorsionados y explotados laboralmente. La informalidad forzada a no poder tramitar fácilmente el NIT, ni obtener los permisos de trabajo del Ministerio de Trabajo, valga la redundancia, con rapidez, la mayoría de los solicitantes se ven obligados a trabajar en la economía informal. Salario debajo del mínimo legal, a extensas jornadas sin seguridad social o ICS, etcétera, o de ninguna índole. Vivienda y discriminación. Conseguir un alquiler formal en Guatemala suele exigir fiadores con propiedad o con algún crédito, depósitos bancarios o contratos firmados con DPI. Esto empuja a las familias solicitantes a vivir en hacinamiento o en zonas con alto índice de inseguridad o vulnerabilidad social. La salud y educación. Aunque las leyes garanticen el acceso universal a la salud y educación pública, en la práctica, la falta de documentos de identidad de los padres dificulta la inscripción escolar formal a los niños o la continuidad de sus estudios universitarios. Otro de los temas grandes que está en cuestión son los hijos de estas personas solicitantes que no tienen acceso a la educación porque pues carecen del documento para regularizarlos. Y es más, después de esos 2-3 años que dura el proceso, puede ser que te digan que no.
0: Por último, el padre Percy Cervera emitió el siguiente llamado de solidaridad con las y los refugiados, inmigrantes en general.
4: Para las personas que buscan migrar, siempre decimos, piénsalo, no es verdad que en los otros países llueve dólares o que los dólares crecen en los árboles, los migrantes se exponen a muchos riesgos. No es un placer migrar indocumentado. Si nosotros desde nuestras casas, desde nuestras parroquias, desde nuestras comunidades, tomáramos conciencia de la realidad que vive estas personas, entonces pudiéramos cambiar y transformar esta sociedad y acogerlos en nuestras comunidades, en nuestra sociedad, porque para muchos, yo siempre hablo de esto, ser un migrante es un delincuente o una prostituta. Entonces, tenemos que cambiar esta mentalidad. Insisto, los refugiados son personas que están salvaguardando, protegiendo su vida en cualquier lugar. Entonces, también el llamado y la conclusión a esto, a que todos nos sumemos en la lucha por los derechos humanos y por la dignificación de esta persona, como cristianos y como seres humanos.
0: Para el Informativo Intercultural Mayakat, Marco Hernández informando desde los territorios.
6: Cambiamos de tema y también de departamento. Las personas que realizan periodismo y comunicación social son quienes más agresiones reciben en los territorios. Esta afirmación corresponde al informe 2025 de la Unidad de Protección a Defensores y Defensoras de Derechos Humanos Guatemala, UDFEGUA. Recientemente, este informe fue presentado ante la Sociedad de Alta Verapaz, desde donde llega el reporte del periodista Edwin Guá.
7: Se llevó a cabo la presentación de lo que es el informe anual dados por UDFEGUA en torno a la defensa de los derechos humanos. Y aquí tenemos a una de las representativas de la organización, Brenda Guillén. Cuéntenos los datos, por favor, para que nuestra audiencia también tenga la idea de lo que ha acontecido aquí en Cobán Alta Verapaz.
8: Lastimosamente, lo que nosotros hemos registrado durante el año 2025 es un aumento de las agresiones que sufren las personas que defienden derechos humanos en el país. Ahí podemos mencionar que no solo ha habido un aumento, sino que las categorías de personas defensoras quienes más están siendo agredidas son personas que realizan periodismo y comunicación social, sobre todo en los territorios, y sobre todo aquellos que realizan trabajos de investigación o de visibilización de actos de corrupción a nivel local en sus comunidades. En segunda categoría encontramos a personas operadoras de justicia. Más que todo son personas que lastimosamente viven el exilio producto de la defensa de los derechos humanos y que son vistas actualmente como una amenaza en los cargos de designación que se dieron durante estos 6 meses durante el 2026. Y por último, estudiantes. Ahí tenemos el caso de la Universidad de San Carlos de Guatemala, que es la única universidad pública en donde las y los estudiantes han mantenido una resistencia ante la cooptación de este espacio como un espacio político, pero también en la defensa de la educación pública.
7: Cobán Alta Verapaz también ha sido uno de los departamentos más perjudicados. ¿Y cuál es la problemática más grande en torno al departamento?
8: Bueno, aquí confluyen varias características que colocan en riesgo a las personas defensoras de derechos humanos. Uno es la tierra y territorio, es decir, a partir del conflicto armado interno se da el despojo hacia las comunidades indígenas sobre el derecho que tienen sobre sus territorios. Estos despojos o desalojos que realizan quedan en manos de personas finqueras, militares, y últimamente se han apropiado de ellos también poderes como el narcotráfico. Entonces ahí hay varios elementos y poderes económicos, políticos, militares que confluyen para ser opositores a la defensa de los derechos humanos. Asimismo, creo que el área de las Verapaces concentra también todo el tema durante el conflicto armado interno de graves violaciones a derechos humanos. Y ahí muchas comunidades, organizaciones y personas se han coordinado para exigir justicia en las graves violaciones a derechos humanos durante el conflicto armado interno.
7: Si una persona sufre algún tipo de violación de derechos humanos, ¿a qué o a qué institución debe de acudir o cuál sería el procedimiento correcto para realizar algún tipo de denuncia?
8: Bueno, es importante que se pueda denunciar ante una institución del Estado porque eso obliga al Estado a generar una investigación y una protección hacia la víctima. Y ahí tenemos varias rutas. Puede ser el Ministerio Público, puede ser la Policía Nacional Civil, la Procuraduría de los Derechos Humanos o bien un juzgado si el delito es de carácter individual. Esas serían como las cuatro rutas en donde se deberían de realizar denuncias.
7: ¿De qué manera interviene UDFEGUA en torno a lo que es la violación de derechos humanos?
8: Bueno, nosotros somos una organización que desde hace más de 25 años estamos acompañando a personas, organizaciones y comunidades defensoras. Y nuestra intención es poder tener un acompañamiento integral y lo hacemos.

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1: Es la hora 11:32.
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0: Es la hora 11:37 minutos.
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0: Estación de noticias de la Federación Guatemalteca de Escuelas Radiofónicas FEGER. Es un gusto poder acompañarle en este viernes 19 de junio de 2026. Vamos en este momento a conectar con el departamento de Chiquimula. Vamos a enlazar con Radio Chortí FM Tierra para traerle información acerca de las acciones que se realizan para que la Policía Nacional Civil, cada uno de sus elementos, tenga en consideración el tema de no aceptar sobornos. Vamos a recibir la información realizada por la periodista Yesenia Amador desde Radio Chortí FM Tierra.
1: Personal del Ministerio Público y de la Policía Nacional Civil participaron en una jornada de capacitación sobre la política antisoborno ISO 37001, donde se busca fortalecer la transparencia, la ética y la integridad dentro del sistema de justicia, previniendo cualquier acto relacionado con el soborno. La actividad se desarrolló el pasado miércoles 17 de junio en las instalaciones de las aldeas infantiles SOS del municipio de Jocotán. La licenciada Marta Elena García nos brinda más detalles sobre los objetivos e importancia de esta capacitación.
2: Pues lo que se está buscando es reducir que no exista el tema del soborno en el sistema de justicia. Y pues el día de hoy lo que hicimos fue un taller con personal del Ministerio Público y con personal de Policía Nacional Civil, tomando en cuenta que pues hacemos un trabajo conjunto, un trabajo integral, y pues debemos estar como lo más consciente posible, ¿verdad? Sobre todo de las sanciones que esto pueda tener. El tema del soborno puede ser penado tanto penalmente como administrativamente, ¿verdad?
3: Eso de código penal pues puede ser sancionado con multas económicas que van desde los 5 a los 500 mil quetzales, dependiendo del tipo de delito, así como también de 5 a 10 años de prisión, dependiendo del tipo del delito. Y en algunos casos hasta puede haber inhabilitación, ¿verdad?, de la persona, de su cargo.
1: ¿Qué tipo de sobornos existen o de qué tipo de sobornos se hablan?
2: Hablamos sobre todo del cohecho pasivo y del cohecho activo, ¿verdad? El cohecho pasivo es cuando uno solicita
3: algún regalo, algún dinero, algo extra a cambio de omitir acciones que tienen relación con nuestro cargo.
2: Y el hecho activo es cuando alguien ofrece, ¿verdad? Y cuando el trabajador público recibe ese tipo de dádivas o de regalos, como le queramos llamar.
1: Por su parte, el agente Genaro Alejandro de la Policía Nacional Civil comparte los principales aprendizajes obtenidos durante la jornada.
4: Se está trabajando de manera coordinada, ¿verdad? Tanto hoy en la capacitación que se tuvo, pudimos observar en los delitos que puede cometer el agente de policía, recibir o pedir una remuneración económica o a través de otro beneficio propio para el ente de seguridad, ¿verdad? También como omitir información de la cual nosotros tenemos conocimiento y no se la hacemos llegar al Ministerio Público, incurrimos en un delito, las cuales las sanciones nos pudimos dar cuenta de que son administrativas, tanto como económicas, que se pretende ver y darnos a conocer en los delitos que uno está cometiendo, tanto como trabajador PNC y MP, porque cualquiera de los dos, por X o Y razón, puede incurrir uno en la omisión de alguna información que tenga para una investigación que se está realizando.
1: Estas acciones buscan reforzar el compromiso de las instituciones con la prevención de la corrupción y la construcción de un sistema de justicia más confiable para la población. Informando desde los territorios para el noticiero Mayacat, reportó Yesenia Amador.
0: De Chiquimula nos vamos a trasladar al departamento de Guatemala. Nos ubicamos, enfocamos la atención en el Palacio Nacional de la Cultura, donde se está presentando el mecanismo de búsqueda de personas desaparecidas durante el conflicto armado interno. Como lo mencionamos en el primer bloque, estamos haciendo esta cobertura especial a través del trabajo de la periodista Carolina Sinay, quien nos trae a continuación una actualización de esta actividad.
5: Me siento honrado en este día al representar a la Asociación de Familiares de Detenidos Desaparecidos de Guatemala, Fandegua. Hoy podemos decir que después de décadas de exigir y preguntar dónde están nuestras y nuestros desaparecidos, vemos una pequeña luz.
6: Durante el acto de lanzamiento, el presidente Bernardo Arévalo hizo entrega del MEBU, El mecanismo de búsqueda humanitaria de personas desaparecidas durante el conflicto armado interno 2026-2036. Participaron personas defensoras de derechos humanos, derecho a la memoria y la justicia, entre ellos Pablo Estrada, presidente y representante legal de la Asociación Familiares de Detenidos y Desaparecidos de Guatemala, FANDEGUA, Marco Antonio Garavito, director de la Liga Guatemalteca de Higiene Mental, y Rosalina Tuyuk, fundadora de la Coordinadora Nacional de Viudas de Guatemala. Estas organizaciones han desempeñado un papel fundamental en la búsqueda de personas desaparecidas y en el acompañamiento de sus familias.
5: Ellos y ellas iniciaron una promesa de amor, porque es el amor lo que las movió y las llevó a organizarse para exigir públicamente en las calles de Guatemala por las y los detenidos desaparecidos. Una promesa irrenunciable que se sostiene hasta hoy y que han sido objetivos de odio, racismo y la injusticia, pues varias de ellas y ellos nos fueron arrebatados por tratar de callar lo que ya nunca pudieron silenciar, la exigencia de saber en dónde están.
6: Rosalina Tuyuk destacó que es necesario hacer exhumaciones en espacios privados.
7: Qué bueno si supiéramos por dónde están para depositar esta flor, pero como la tumba está ausente, solo quiero decirles que hoy los recordamos, que hoy también rendimos homenaje a su ser, a su historia, a su sangre, a su legado y a su descendencia que han dejado. Creo que todos y todas las familias que estamos aquí siempre seguimos la esperanza de encontrarlos, porque si esa esperanza se hubiera apagado, no estuviéramos aquí. No estuviéramos también solicitando, así como iniciamos desde hace más de 30 años. Este año es el número 30 de la firma de los acuerdos de paz, y antes de esa firma, los familiares de personas detenidas, desaparecidas, también los familiares de todas las comunidades masacradas, siempre pensaron en la necesidad de que el Estado y sus instituciones sean los primeros para buscar en dónde se quedaron todos los desaparecidos, pero también dignificar la memoria y la historia de todos los cuerpos que se convirtieron en ceniza.
6: Marco Antonio Garavito también destacó el hecho de la búsqueda de las personas desaparecidas es importante para la salud mental de las familiares y víctimas de este suceso.
8: Señor presidente de la República, Bernardo Arévalo, compañeros, hay una recomendación que es la número 24, que señala al Estado y al gobierno la obligación de trabajar en la conformación de estructuras institucionales para la búsqueda de los niños desaparecidos por la guerra. Eso se quedó en el olvido, eso se quedó en el camino. Y a pesar de eso, como señalan mis compañeros anteriores, ha habido un esfuerzo desde las víctimas, desde las familias, desde la búsqueda y del acompañamiento que hemos podido hacer, y se han podido tener muchos resultados que, si contáramos con el recurso de gobierno, habrían muchas más familias que podrían sanar y recuperar un poco su vida. Siempre he insistido que el esfuerzo que se hace debe ser en común. Lamentablemente no ha pasado así. Por eso, señor presidente, la convocatoria a la firma de este mecanismo es sumamente valioso para las víctimas. Y como Paulo mismo lo decía, que esperamos que se traduzca en acciones concretas, reales, prácticas.
6: Informando desde los territorios para Machacac, Carolina Sinay.
0: En esta actividad participó el presidente de la República, Bernardo Arévalo de León. A continuación vamos a escuchar el compromiso público que realizó con las familias de las víctimas de desaparición forzada y de este mecanismo que ha sido presentado el 19 de junio de 2026 en el Palacio Nacional de la Cultura.
9: La tarea que tenemos por delante en los próximos años, la tarea de hacer realidad este mecanismo, requerirá de la voluntad unificada de todas las instituciones públicas, del apoyo de la comunidad 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se ha contado con estos mecanismos. 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
14: Es la hora 11:50 minutos.
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0: Momento de tener información del deporte internacional. Vamos a conocer cuál es el papel de la mujer mexicana en la fiesta del fútbol mundial. Para ello nos vamos a conectar con nuestros compañeros y compañeras de Voces Nuestras en Costa Rica. Tendremos un enlace especial para conocer cómo avanza esta fiesta mundial del balón, cómo las mujeres están haciendo incidencia en este mundial. Adelante.
22: Mientras el mundo celebra el Mundial 2026, millones de mujeres enfrentan violencia, desigualdad y falta de acceso a derechos. La Copa Mundial de Fútbol 2026 reúne a 48 países y concentra la atención global durante varias semanas. Sin embargo, detrás del espectáculo deportivo existe una realidad que pocas veces forma parte de la conversación pública: la situación que viven las mujeres en las naciones participantes. México es uno de los tres anfitriones del Mundial 2026 y el primero en albergar un evento deportivo de esta magnitud tres veces en la historia. Sin embargo, millones de mujeres enfrentan una realidad marcada por la violencia y la desigualdad. La otra cara del Mundial, violencia contra las mujeres, pone el foco en lo que ocurre fuera de la cancha: feminicidios, impunidad y la lucha cotidiana de las mujeres por vivir con libertad y seguridad. Pasamos a escuchar esta producción elaborada por CIMAC Noticias en la voz de Gina Monroy.
23: El otro lado del Mundial.
24: Violencia contra las mujeres.
23: El Mundial 2026 concentrará la atención de millones de personas alrededor del mundo. Sin embargo, detrás de la emoción deportiva existe otra realidad que pocas veces ocupa los titulares: la situación que viven las mujeres en los países participantes. El informe El Otro Lado del Mundial, Violencia contra las Mujeres, elaborado por 7 periodistas, analiza 48 países que competirán en el torneo y examina 8 temas clave: derechos humanos, violencia contra las mujeres, aborto, participación política, sistemas de cuidados, feminicidio, futbolistas agresores y mujeres periodistas. La investigación revela que, pese a los avances legislativos en algunas regiones, la violencia contra las mujeres, la desigualdad y las barreras para ejercer sus derechos siguen siendo una constante global, porque el Mundial también se juega fuera de la cancha.

0: México.
1: México llega nuevamente al escenario mundialista, no solo como potencia futbolística y país anfitrión, sino también en medio de una profunda discusión sobre los derechos de las mujeres, la violencia feminicida y el acceso a la justicia. En los últimos años, el país ha impulsado mecanismos y leyes que buscan responder a la crisis de violencia de género. Uno de ellos es el mecanismo de alerta de violencia de género contra las mujeres, implementado en distintas entidades para atender contextos de violencia feminicida. También surgieron reformas impulsadas desde las luchas feministas y las familias de víctimas, entre ellas la Ley Olimpia, que sanciona la violencia digital y la difusión de contenido íntimo sin consentimiento. La Ley Monzón, creada tras el feminicidio de la activista Cecilia Monzón, para proteger a niñas y niños de padres feminicidas. La Ley Sabina, dirigida contra deudores alimentarios, y la llamada Ley Camila, que visibiliza la separación forzada de infancias de sus madres. Este Mundial 2026, México es uno de los tres anfitriones, aunque en el fútbol nacional persisten denuncias de violencia.
2: El exfutbolista Omar N., ligado a Chivas y a la selección mexicana, fue detenido por presunto abuso sexual infantil agravado en Jalisco.
1: Es así como las cifras continúan siendo muy alarmantes. De acuerdo con datos oficiales, entre enero y marzo de 2026 se registraron 148 feminicidios, más de 1.100 delitos de violencia de género y 28 secuestros de mujeres. Además, México enfrenta una grave crisis de desapariciones.
2: Actualmente, más de 28.000 mujeres permanecen desaparecidas o no localizadas.
1: La Encuesta Nacional sobre la Dinámica de las Relaciones en los Hogares revela que 7 de cada 10 mujeres en México han vivido algún tipo de violencia a lo largo de su vida. La violencia psicológica y sexual son las más frecuentes. En derechos reproductivos, México vive un proceso desigual. Actualmente, 23 entidades han despenalizado el aborto, aunque el acceso real sigue dependiendo de la infraestructura pública y de las leyes estatales. Mientras, algunos estados cuentan con programas de atención y servicios médicos, otros mantienen restricciones e incluso criminalización. En la política, la reforma de paridad en todo, aprobada en 2019, marcó un avance histórico hacia la igualdad sustantiva. Hoy, 14 estados del país son gobernados por mujeres, entre ellas la presidenta de la República, Claudia Sheinbaum, la jefa de gobierno de la Ciudad de México, Clara Brugada, la gobernadora del Estado de México, Delfina Gómez, y la gobernadora de Veracruz, Rocío Nale. Y en el periodismo, voces como Marcela Turati continúan documentando las desapariciones, la violencia y las violaciones a derechos humanos que atraviesan miles de mujeres y familias en el país. Yo soy Gina Monroy.
3: Hasta aquí la emisión de Mayacate, informando desde los territorios del viernes 19 de junio de 2026. Que tenga un excelente y reparador fin de semana. Le agradecen su sintonía el licenciado Walter Cook, director ejecutivo de esta casa de radio. Y en la conducción y producción le acompañó Juan Pablo Montenegro Rojas. Junto al equipo de periodistas Mayacat, le agradecemos que nos sintonice de lunes a viernes de 11 de la mañana a 12 del mediodía. Momento de terminar, nos escuchamos la próxima semana a través de esta, su emisora favorita. Con su permiso.
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6: Es la hora 12 en punto.

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3: 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Les damos la bienvenida en nuestro programa de Junaoj, un pensamiento a través del 93.1 FM. Las y los saludamos desde el municipio de Nahualá, Sololá. Iniciamos nuestro programa de Junaoj el día de hoy, viernes 19 de junio del año 2026. Bienvenidas y bienvenidos.
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3: Estamos en este día viernes 19 de junio en nuestro calendario maya. Hoy nos rige el Nahual Anil, nos rige 5 Anil. Anil significa semilla, el día de la semilla de la vida y los frutos. Anil viene de la semilla y amarillo. Significa color de oro y caña. Tercer color del sol. Es el símbolo de las cuatro estaciones del año, simboliza también al ser humano y los animales y las plantas. Ahaw Anil es un día muy especial para las mujeres embarazadas. Aquí se pide que el que va a nacer sea hembra o varón, que sea una criatura completa, que no le falte nada, que no tenga ningún impedimento ni físico mental. Anil es semilla, alimento, siembra, germinación, vida, creación y amor. Interpretación de este día. Anil es el símbolo de la generación, de la tierra, de la vuelta al nacer después de la muerte. ¿Cómo sucede con el crecimiento del sagrado maíz? Representa la vitalidad y fertilidad de los seres humanos, los animales, las plantas. Es el día asociado con las plantas y todos los seres vivos que tienen semillas. Aplicación de este día. Las ceremonias que se celebran celebran ante Anil son para agradecer todo lo que nos brinda la madre naturaleza, las plantas, la vida, la lluvia, nuestro alimento. Día propicio para dar gracias por la siembra y las cosechas, para pedir hijas e hijos, animales, así como para vencer las dificultades que causa la pobreza. También es un día indicado para reconquistar o retomar algo que se cree perdido. Un amor perdido, un día de comprensión, es el día de buen inicio. Personalidad del Anil. La persona nacida ante el día Anil es un buen cultivador de la madre tierra. Puede ser ajuajá, predicador de alimento, de la lluvia, del hábito de vida sobre la tierra. Tiene fuerzas espirituales en su interior. Su mayor prueba es creer en sí mismo. Trae la información de la vida. Características positivas. Las personas nacidas ante el día Anil, caracterizadas positivamente, son afortunados, trabajadores, responsables, pacientes, emotivos, armoniosos, consejeros y administradores. Tienen creatividad, adaptabilidad, son buenos defensores de otras personas. Pueden pedir la buena germinación y fecundación sobre la tierra. Tienen buen genio. Poseen riquezas materiales, son fértiles, inteligentes y exitosas. Empiezan débiles, pero crecen hasta convertirse en alguien bien grande si luchan y trabajan con un tesón para alcanzarlo. Características negativas. Las personas que nacen en este día caracterizadas negativamente son orgullosos, enfermizos, son de una energía débil, se creen superiores a otros, acomplejadas y se debilitan ante cualquier situación porque su signo no es fuerte. Si lo usan negativamente, son egoístas, trabajan para sí mismas y son calumniadoras. Y quienes nacen en este día atienden a contar lo que no tienen y lo que no son. Sufren mucho, no son resistentes y siempre necesitan el apoyo moral de otros. Al gran Ajá por las grandezas que siempre nos brinda de la Madre Tierra. Pedimos hoy al Ajá que haya abundancia y multiplicación en nuestra vida y en las cosechas. Que el Ajá proteja nuestras buenas siembras que hacemos tanto en la Santa Naturaleza como en la propia vida, que dé siempre buenos frutos, que en nuestras familias siempre haya el sagrado alimento y que no haga falta para sustentar nuestras necesidades. Ante el gran Ajau, que siempre tengamos prosperidad y una vida de abundancia. Ante Tzakol Bitol, que abunde la energía.
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3: En nuestro segmento de efeméride, en Guatemala el Día del Maestro se celebra cada 25 de junio. Esta fecha se instituyó para honrar la memoria de la profesora María Chinchilla Recinos, quien falleció durante las manifestaciones pacíficas del 25 de junio de 1944 en contra de la dictadura de Jorge Ubico. La escuela se le conoce como el segundo hogar para la educación de la niñez, pues allí obtiene conocimientos básicos que le formarán y se lo llevarán a ser un hombre, una mujer de bien, física y mentalmente. En la escuela, el maestro y maestra tienen un papel importante en el desarrollo de la personalidad de todo niña y niño. El maestro y maestra enseña al alumno a ser organizado y a desarrollar sus cualidades intelectuales. Junio, mes dedicado al maestro y maestra. Escuchemos este mensaje del alumno Robin del municipio de Nahualá, que saluda a las y a los maestros en su día.
7: Feliz Día del Maestro a todos los maestros de Guatemala, ya que ellos también nos enseñan cosas nuevas cada año. O sea, nos enseñan a leer, a escribir, y eso nos ayudará en un futuro, en la universidad, en trabajos y en los desafíos que nos deje la vida. Porque si no podemos leer, escribir, entonces no podríamos hacer nada. Pero gracias a ellos nos enseñaron a hacer cosas, aunque nosotros sentimos que son poquitas, pero en la vida son grandes. Felicitaciones a todos los maestros de Guatemala y felicidades.
3: Escuchemos este Padre Nuestro dedicada a las y a los maestros.
8: Padre Nuestro del Docente. Padre Nuestro que estás en el cielo y también con nosotros, comenzamos en tu presencia esta jornada de trabajo con espíritu fraternal, porque tú eres nuestro Padre. Tú nos acompañas como el sol sobre el horizonte de este día nuevo, que nos entregas y confías para que seamos luz en el camino de tus hijos y descubramos con ellos que el cielo ya está en nosotros. Santificado sea tu nombre. Que te alaben nuestros alumnos y te bendigan al ver nuestras buenas obras. Que te descubran y se reconozcan hijos tuyos al sentirse alcanzados por tu amor de Padre, revelado en nuestro amor de hermanos. Que tu nombre de Padre se haga visible en la convivencia familiar de nuestra comunidad educativa. Venga a nosotros tu reino. El que Jesús anunció y comenzó, el reino de la paz en el amor, en la justicia y en la libertad. El reino cuya maduración nos confiaste a cada uno de nosotros. Que nuestras aulas sean la antesala de una sociedad renovada por la convivencia en la fraternidad. Hágase tu voluntad en la tierra como en el cielo. Que la descubran todos los hombres y la realicen en todas partes. Que nosotros llenemos sus exigencias, conviviendo y colaborando fraternalmente en nuestra comunidad educativa, compartiendo solidarios las cargas con nuestros compañeros de trabajo y caminando como pedagogos con tus hijos por los caminos de la libertad comprometida en el amor. Danos hoy nuestro pan de cada día, el pan de la mesa familiar, el pan de la verdad y la amistad, el pan de la justicia y la libertad, el pan de los ideales y los valores que le dan sentido a la vida, el pan de la responsabilidad creadora, para que lo compartamos cada día con los alumnos que nos confiaste y así crezcamos con ellos hasta la madurez de hombre nuevo. Perdona nuestras ofensas, como también nosotros perdonamos a los que nos ofenden. Perdónanos nuestras mediocridades y nuestras limitaciones culpables, porque con ellas empobrecemos a nuestros alumnos. Perdónanos nuestros desalientos y nuestras impaciencias, que miden la pobreza de nuestra fe, de nuestro amor y de nuestra esperanza. Y que nosotros comprendamos y perdonemos a nuestros alumnos como tú nos comprendes y perdonas a nosotros. Que los aceptemos como son para que lleguen a ser mejores. Que los ayudemos a crecer con un amor lleno de exigencias y totalmente libre de impaciencia, como tú lo haces con nosotros. No nos dejes caer en la tentación de hacer de nuestra vocación una mercancía que se vende y que se compra, de olvidar a los marginados de la cultura y de nuestras estructuras educacionales, de reducirnos a ser funcionarios al servicio de una enseñanza no comprometida con la vida, de callar por miedo cuando debemos hablar para defender los derechos de nuestros alumnos, de nuestros compañeros de trabajo y de cualquier persona, de desalentarnos ante el peso y las dificultades de cada día, de perder la confianza en nuestros alumnos, porque tú tienes puesta en ellos tu esperanza creadora de Padre. Y líbranos del mal, del paternalismo que aliena y no deja crecer, y del autoritarismo que domestica, borrando la originalidad de cada alumno. Líbranos del mal de sentirnos dueños cuando tú nos quieres servidores de los que son tus hijos y hermanos nuestros. Líbranos del mal terrible de no amar a nuestros alumnos, dañando la vida de la niñez y de la juventud, porque en ellos está la esperanza de la patria y del mundo de mañana. Amén. Sí, Padre, así lo queremos, así lo pedimos, así lo prometemos, así lo esperamos, porque tú también lo quieres y juntos lo haremos posible.

0: 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En nuestro programa de Junaoj un pensamiento, agradecemos a todas las emisoras que nos acompañan a través de nuestro programa el día de hoy. A la voz de Atitlán en Santiago, Atitlán Sololá, a Radio Utancaj en Poptumpetén, a Tezulutlán Estéreo en Cobán Alta Verapaz, a la voz de Colomba en Colomba, Costa Cuca, Quetzaltenango, a Radio Estéreo Yerardi en Cobán Alta Verapaz, a Balama Estéreo en Cabricán, Quetzaltenango, a FM Tierra en Jocotán, Chiquimula, y a nuestros oyentes de Radio Nahual Estéreo, y a todas las emisoras enlazadas a la Federación Guatemalteca de Escuelas Radiofónicas, FEGER.
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2: Continuamos con nuestro programa de Jun Naoj, un pensamiento. La red de comunicadoras indígenas Jun Naoj en este año 2026 está capacitando a las mujeres indígenas y el pasado 4 de junio se realizó el taller de autocuidado con mujeres indígenas. En nuestro programa vamos a escuchar mensaje de las entrevistadas. Letzobaj rech Jun Naoj tajen cuyar.

0: Como bien lo decían aquí las compañeras, ¿verdad? Tenemos también nuestra labor de comunicar, de defender, pero también estamos conscientes que hay un espacio para que nosotras podamos, pues, cuidarnos, sanar y todas esas penas o todas esas angustias que a veces nos deja la sociedad, pues también limpiarlas, ¿verdad? Y todas se sintieron cómodas, se sintieron alegres, les compartieron algunas de las cosas que les ha marcado, pues, mucho en su corazón, y pues este fue un espacio para que puedan liberarlas, expulsarlas y pues seguir adelante.
1: Durante este encuentro, ¿cuántas compañeras participaron?
0: Todas las compañeras que participaron fueron aproximadamente 48 y son de distintos territorios. Algunas son de Sololá, Nahualá, de la ciudad de Guatemala, pero la mayoría de ellas son de los territorios, y pues eso era lo que queríamos hacer, ¿verdad? Que cada persona dentro de su territorio pudiera estar en esta actividad y también compartirla. Y por cierto, unas compañeras de México que están aquí en Fejer por una pasantía, que el tema es para compartir experiencias y ver también cómo ellas pueden organizar una red de mujeres en el lugar donde viven, que es Chiapas, México.
1: ¿Cómo anima a las mujeres?
0: Bueno, pues también invitar a las personas que quieran unirse a la red CUNAOG. No somos privadas. Recuerden que están nuestras redes sociales. Estamos en Facebook como la Red de Comunicadoras Indígenas CUNAOG. Si ustedes quieren inscribirnos para, no sé, compartirnos información, le estamos libres de eso. Y también, pues, estar atentas porque realizamos convocatorias para becas y talleres que les pueden servir a ustedes.
2: En esta oportunidad tenemos a la compañera Romualda Cahuec de Baja Verapaz. Nos habla sobre el tema de autocuidado.
3: Romualda Cahuec, de la Suiza de la Verapaz del Sur. Soy de Baja Verapaz. Me siento muy contenta al estar presente como organización de mujeres con Maya Junaog. Es de mucha fortaleza para cada uno de nosotros. La verdad es de que nos llevamos muchos conocimientos, porque la verdad es de que nos sentimos muy seguras de nosotras. Y hoy, pues, en este encuentro donde nos encontramos como mujeres empoderadas, como mujeres de diferentes territorios, y hoy, pues, estamos acá y con estos conocimientos que nos han dejado nuestros ancestros, nuestros abuelos. Y hoy, pues, hoy por hoy nos vamos con mucho aprendizaje sobre el color de las velas, también por el conteo de los 20 nahuales, y eso es muy importante para cada uno de nosotros como mujeres. Y hoy, pues, también nosotros nos vamos con esta alegría de venir y compartir. Y hoy, pues, nos encontramos nosotras mismas como mujeres mayas, donde estuvimos, pues, compartiendo con diferentes compañeras de diferentes departamentos, municipios, y nosotros, pues, somos mayablante pocomchi quechi del área norte. Muchísimas gracias. Esto fue mi intervención.
2: También tenemos a la compañera Noemí Pablo de Santiago Atitlán. Nos habla del autocuidado.
4: Noemí Pablo, yo soy una mujer de Santiago Atitlán y vengo acá a participar con el equipo de Junaog para llevar más conocimientos y seguir aprendiendo y también seguir compartiendo con las demás compañeras que hoy nos encontramos acá en Quetzaltenango, varias regiones que todas estamos acá aprendiendo, que todos nuestros conocimientos que llevemos no nos quedemos con lo que aprendimos, sino que los podamos compartir con las demás mujeres.
2: Continuamos con nuestro programa de Junaog, un pensamiento. El día de hoy vamos a escuchar a la compañera mujer comunicadora Maya Tzutujil de Santiago Atitlán Sololá. Nos habla del autocuidado de las mujeres.
5: Candita Cachoy de Santiago Atitlán.
6: ¿Cómo viste la participación de las compañeras de los diferentes territorios que participaron en este taller de autocuidado?
5: Bueno, en primer lugar, es de agradecer también al grupo de Junaog de la Federación Guatemalteca de Escuelas Radiofónicas por la oportunidad que nos da a nosotras las mujeres, ¿verdad? Y como comentábamos en la actividad donde estuvimos, muchas veces decimos que sí es importante cuidarnos nosotras las mujeres, pero a veces por los quehaceres, por el trabajo, por el estrés, sí tenemos todo ese cansancio que nosotros acumulamos, ¿verdad? Pero muchas veces no nos damos el espacio para cuidarnos. Y este espacio donde estuvimos participando, como decían las compañeras de otros territorios,

0: Pues eso es muy agradecidas también porque nos dieron esta oportunidad de conectarnos con nosotras mismas. Y es importante que este proceso, ¿verdad?, nosotros lo practiquemos en casa porque es, lo más importante es que nosotros estemos bien. Si nosotros no estamos bien, obviamente todas nuestras actividades no van a salir bien, ¿verdad? Es importante el cuidado en nosotros mismos.
1: Escuchamos las voces de las compañeras comunicadoras indígenas de la red Hunahog. Nos hablaron sobre el autocuidado en las mujeres, ya que el autocuidado emocional y mental es reconocer la emoción, validar lo que sientes sin juzgarte y buscar espacios de relajación, respiración y meditación. La conexión, tomar descansos y distracciones digitales para reducir el estrés. El autocuidado, fomentar espacio que se escuchan las voces, el pensamiento de las mujeres y cuidado mutuo con otras mujeres, el tiempo de calidad que hay que disfrutar de la soledad o actividades que generan alegría. En este espacio de formación también se habló sobre el uso de las plantas medicinales. Sabemos nuestros antepasados acudieron a las plantas para poder utilizar, para curarse. Y en esta oportunidad escuchemos a la compañera Candy. Nos habla sobre el uso de las plantas medicinales que se habló en el taller.
0: Bueno, hay muchas plantas, ¿verdad? En lo personal, bueno, la manzanilla. La manzanilla que nos ayuda tiene bastantes propiedades también. Es bueno para el estrés. Nos alivia también con el dolor de estómago, el dolor menstrual. Bueno, son procesos que una mujer, ¿verdad?, pasa y necesita también de estas plantas. Recordemos que las plantas medicinales no son una alternativa, son nuestras medicinas. Son nuestras plantas que nuestros abuelos y abuelas lo han practicado desde antes. Esto no es de ahora. Lamentablemente, ¿verdad?, en la actualidad se practica o se usa más lo que son las medicinas químicas. Y eso, ¿verdad?, a veces dañan también nuestros órganos. Nuestro mensaje para todas las mujeres, ¿verdad?, que conozcamos las propiedades, porque hay muchas plantas. Hay muchas, muchas plantas que son de mucha utilidad para nosotras las mujeres. Y que lo usemos, que lo practiquemos en nuestra casa. Hay muchas formas, ¿verdad?, de usarlo, así como nos platicaron aquí, lo podemos tomar en té, nos podemos bañar en ella o también lo podemos poner como aromatizante en nuestra habitación, que eso también nos ayuda y nos sana a todas las mujeres con alguna enfermedad, con algún dolor de cabeza, con dolor de estómago, con dolor de espalda. Bueno, son puntos también que nos enseñaron y nos llevamos un gran aprendizaje.
1: Seguimos hablando sobre el uso de las plantas medicinales. Escuchemos a Noemí Pablo, nos habla del uso de las plantas.
2: Para mí es de mucha importancia seguirlo utilizando y no perder. No es una costumbre, sino que es una de las que nos han dejado nuestros abuelos, nuestros ancestros. Es de mucha importancia seguirle dando uso y también de seguirle replicando a los demás, los que vienen, ¿verdad? Nuestros futuros, así como los niños que desconocen esta práctica, deberíamos de darles a conocer el uso de las plantas, porque muchas veces desconocemos qué cura una manzanilla, pero si nosotros les damos a conocer para qué es un té de manzanilla, entonces ellos también van a ir aprendiendo y ya con el tiempo ellos ya van a ir a compartir con las demás.
1: Hablando sobre el tema de autocuidado de las mujeres, también escuchemos a las hermanas de México que participaron en el taller de autocuidado que realizó la red Hunahog.
3: Nos encontramos con la compañera
4: Paola.
3: Durante este taller, ¿qué le motivó?
4: Me motivó mucho las que hablan de las energías, también de los calendarios mayas. Hay unas cosas que no sabíamos, pues me interesó mucho de aquí las compañeras de UNAO. Sí, muy interesante.
3: ¿Cómo anima a las mujeres? Sabemos de que cada pueblo tiene diferentes culturas. ¿Cómo anima a las mujeres para dar uso de estas prácticas ancestrales sobre las plantas medicinales?
4: Organizarnos, unirnos, saber que valemos mucho a las mujeres y aprender más de las plantas medicinales, cómo eso, cómo usarlo, cómo se usa, cómo preparar, cómo sanar, cómo utilizarlo, en qué momento, en qué forma. Así que seguimos uniéndonos.
1: En nuestro programa también tenemos a Yasmín Ortiz. Escuchemos.
5: Yasmín Ortiz. Soy originaria de Frontera Comalapa, Chiapas, México. Pues yo admiro mucho su trabajo, admiro mucho lo que hacen y todo lo que saben como mujeres de pueblos originarios, de pueblos indígenas. Me da mucho gusto verlas, lo que hacen. Les admiro muchísimo y pues fue un gusto compartir con ustedes este encuentro. Yo creo que como mujeres lo más bonito es acompañarnos, sentirnos unidas, darnos mucho cariño y mucho amor como hermanas que somos todas.
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1: 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En la formación de autocuidado también Fejer está buscando el acercamiento con las mujeres de los diferentes municipios del país. El pasado 9 de junio se realizó el taller de autocuidado en la emisora Nahual Estéreo, una de las emisoras que integra la Federación Guatemalteca de Escuelas Radiofónicas Fejer. Y escuchemos a Maristel, una de las participantes que participó en este taller de autocuidado.
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3: Beatriz, pues la verdad, Subla Shokib Katovich Karekib Kuk la demás y Shokib Cheokish Karekib, pues Dios Checho a la iniciativa Renawal Estéreo Shokikotik, porque la aljuntema les bichrech rech autocuidado y sí, muy importante porque muchas veces Oji Shokib llena canta dedicar unos minutos de tiempo chrech o, sino que más importancia que om chrech la demás familiares y pachala le subir la licenciada Alison Chkech cherra hawshik kakan dedicar unos minutos o un tiempecito chkech para que kan valorar chukkak aslemal.
2: Si kene kaya chkech le ishokib chkech le formación tajinkuyana wal estéreo.
3: Pues que kan invitar para que kan participar kuk. Yo sé que petnak más vale más temas chkawach. Que kan invitar a todas las comunidades pues que chkana acercar kipan wal estéreo para más información. Fue de mucha importancia el tema y la participación de la mujer es muy importante en nuestra sociedad porque solo así vamos a ser escuchadas, porque muchas veces queremos opinar o queremos alzar nuestra voz y no somos escuchadas, y gracias a Nahual Estéreo por impartir el tema de autocuidado. Muchas cosas aprendimos sobre el tema y lo que más me gustó es la meditación que nos dio la licenciada Alison, o sea que ella nos llevó a otro ritmo y ver la vida diferente cuando entramos y salimos. Ya de verdad que sí fuimos transformadas, por decirlo. El primer dibujo que se hizo fue cómo somos en casa, y muchas de nosotros dibujamos que estamos en pijamas, otras mujeres trabajando, y como dijo la licenciada Alison, nunca dijimos cómo nos sentimos, pero después de toda la actividad y de la charla, hicimos otro dibujo que cómo nos vemos ahora. Entonces, como la recomendación de la licenciada Alison fue muy importante, porque también dijo ella que ahora ella nos quiere ver felices, libres, transformadas, y la verdad tiene mucha razón.
2: ¿Su motivación a las mujeres?
3: Quiero invitar a todas las mujeres, cuando estemos en casa, pensemos primero en nosotros. Tenemos que cuidarnos físicamente, y también vitaminarnos, como dijo la licenciada Alison, es un factor muy importante. Y quiero invitar a todas las mujeres de que nos tomemos un tiempo para nosotras.
1: 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Continuamos con las entrevistas. Ahora escuchemos las recomendaciones o mensaje a las mujeres sobre el autocuidado buscando la salud de las mujeres.
4: En este momento, pues, de mi persona, pues, animaría a las mujeres sobre su autocuidado de cada uno de ellas, porque sabemos que como mujeres, pues, se nos hace un poco difícil nuestro autocuidado, cada uno de nosotros. Pues hoy nosotros nos vamos con este aprendizaje para poderlo replicar con las otras compañeras quienes nos esperan en nuestros departamentos, municipios, para poder poderles también como replicar con ellas el autocuidado de cada uno de nosotros, porque a veces nosotras como mujeres nos encerramos en nuestras penas, enfermedades, nuestro autoestima muy bajo. Yo creo que es tiempo, compañeras mujeres, que nos levantemos, es tiempo a que nosotras nos cuidemos más por nuestra salud. Si nos damos cuenta, en este tiempo que vivimos hay muchas enfermedades. Tenemos que valorarnos muchos como mujeres, porque somos mujeres dador de vida. Nos tenemos que cuidar de todas nuestras enfermedades, ¿verdad? Y entonces, compañeras mujeres, yo los animo a cada uno de ustedes en hoy, pues, mujeres empoderadas, mujeres ahí sí que al 100. Siempre tenemos que tener nuestro autoestima en alto como mujeres. No nos demos por vencida. Nosotros como mujeres podemos salir adelante. Nuestro amor propio, autoestima, y ya no permitamos mucha discriminación en contra de nosotros. Y esto fue mi intervención. Muchísimas gracias.
0: ¿Cómo anima a las mujeres sobre su autocuidado personal en su idioma otrojil?
5: Mi tío Chava Beatriz, pues habrá oportunidad que ya juruchil que veche con hilalishki que no kikasha. Pues chka es importante a jojokishki en kvientki porque chka kiksamaj, que hija achnak en kabenku inak ala, kuk en familia, ruk en kisamaj, ya sea pjaj, o chamun oficina, vendrán que te smojuatet, pero chka es importante que te tna en tomar un espacio, un tiempo chavatet para que tetna ben kvienta vi shakhnen khnatakh ke lakhmul tchum sahavi tik sahat siyaq en kte el khurmag nat si khona ru in 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qa cualquier khovna qna chula atsra sino que e kola nak de confianza verdad nat si khona kukin o tal vez ate kola muchas veces ma ho jajara confianza tal vez de alguna iglesia, de alguna religión entrarán a participar. Es importante a pesar de todo de las medicinas naturales y todo, pero que
0: de nuestras entrevistas escuchemos el mensaje final de nuestra compañera comunicadora Noemí Pablo.
6: Más que todo que se sigan sumando al equipo en varias comunidades. Hay grupos que no tengan miedo de hablar, que no es necesario saber aprender lo que es algún idioma o tenés que tener algún grado académico para que puedas alzar la voz, decir, ¿verdad? Que lo importante es que nuestros conocimientos se reflejen porque cada memoria es todo es un mundo, ¿verdad? Todas las mujeres tenemos el don de decir todo lo que nosotros queremos y lo podemos lograr si nosotros alzamos la voz.
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1: En nuestro segmento de Utzcaslemal, Buena Vida, don Leopoldo nos habla del uso de las plantas medicinales como la ruda. Escuchemos.
2: La ruda, ¿cuáles son sus propiedades curativas?
3: La ruda es más para el corazón. Cuando una persona está muy triste, ¿sí? Cuando está decaído, cuando alguien ha perdido un ser querido, ¿qué nos cura? La ruda. Pero también voy a dejar un dato más. Hay conocimiento en distintos lugares donde se prepara el agua del fuego. Hay leña de carbón, hay leña de encino, que es el más fuerte. Entonces, se echa 2 o 3 brasas a una taza de agua y allí mismo esa agua tiene que ser de pericón y de ruda. Con eso volvemos nosotros a revivir. Nos levantamos otra vez. Aunque alguien está decaído por tristeza, con eso vuelve a revivir.
1: ¿Y del quebuj?
2: ¿Qué propiedades curativas tiene esta planta?
3: El quebuj lo usan las nanas comadronas cuando una madre acaba de tener su bebé. El quebuj es caliente, es parecido al pericón, le genera leche, le ayuda para la leche, ¿sí? Y le normaliza su estado de salud de la nana.
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1: 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Continuamos con nuestro segmento de arte. En estos días Radio Nahual Estéreo y Azodi Nahualá está capacitando a mujeres indígenas en la comunicación. Uno de los materiales que realizaron es sobre el emprendimiento de la mujer en el municipio. Y hablaron del uso de la indumentaria de la mujer y del hombre. Escuchemos a las comunicadoras indígenas Nahualja con este material.
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2: En Nahualá, cada hilo cuenta una historia. 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
1: 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Agradecemos familias por acompañarnos en nuestro programa de Junaoj, un pensamiento de la Red de Comunicadoras Indígenas Junaoj de la Federación Guatemalteca de Escuelas Radiofónicas FEJER. Hacemos la invitación a que nos acompañen los días lunes, miércoles, viernes a las 12 del mediodía. También nos pueden seguir en las plataformas digitales como Red de Comunicadoras Indígenas Junaoj en Facebook y en TikTok también. Muchas gracias por seguirnos, acompañarnos y finalizamos nuestro programa.
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0: Es la hora 13, 17 minutos.
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0: Es la hora 13:30 minutos.
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0: Es la hora 13:50 minutos.
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0: Es la hora 14 en punto.
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0: La temperatura, 24 grados, 7 décimas.
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0: Es la hora 14, 10 minutos.
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0: La humedad 100%. Es la hora 14:22 minutos.
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0: La temperatura, 24 grados, 7 décimas.
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2: Señora del Mecenas, solemne, centenaria, vacía, mercenaria. Así se yergue la elegante señora del Mecenas, entre la noble morada y el portal de las ventas. Imponente su fachada, inocente su mirada, afligida su historia por oscuros pasajes, decorados sus muros con disgustados lienzos, repletos sus rincones de dolientes recuerdos. La figura de un poder engendrado por las malas, símbolo de destrucción y dominio de otro credo, estandarte del triunfo del conquistador usurero, ruina del fracaso de un dios embustero.
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0: Es la hora 14:29.
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0: Es la hora 14:30 minutos.
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0: La humedad 100%. Es la hora 14:39 minutos.
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0: La temperatura, 24 grados, 7 décimas.
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0: Es la hora 14:48 minutos.
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5: Momentos. Buscando entre mis escombros encontré tantos recuerdos, creyéndolos olvidados. Disfruté verlos de nuevo y robaron mi sonrisa. Por momentos los ojos se aguaron con tristeza, pero ya no con dolor. Y eso que es parte de mi pasado, hoy en día me tiene de pie. Ahora comprendo que valió la pena bajar esas tantas libras por días de no comer. Que la almohada fue tantas veces mi cómplice y confesora. Me escuchó sin juzgar. Acogió mi pecado y acarició mi cabello, logrando adormecer mi inquietud. Que las noches hincada de rodillas, llorando de incertidumbre y sin fuerza, me hicieron más humana. Y aunque no todo es perfecto, el sol sale todas las mañanas, con ese brillo, con ese calor, quemando y dejando correr el sudor por mi frente, permitió que su luz me hiciera sentir viva. Sin quitarle supremacía a la luna, con esa oscuridad que atrapa, siendo ella tan bella, tan mística, acompañada de pequeños cometas de luz que a mi parecer son diminutos, pero a la vez son tan grandes, cuando han secado mis lágrimas. Escucharon musitando mi dolor en plena noche, con el viento rozando mis mejillas, y viendo mi cuerpo semidesnudo, no me juzgaron, solo me acogieron en mi dolor, de cómo esas estrellas fugaces se llevaron mis deseos consigo, alimentando mi esperanza. Solo me resta decir que la vida ha sido perfecta. Entre las respuestas que se me han dado y los silencios que me han acompañado, han convertido mi monotonía en recuerdos, en experiencias que ahora me tienen viva, atenta y más humana.
6: Hola. Soy Wendy del Cid y con todo cariño les envío un fuerte y fraternal saludo. Espero se sientan identificados con mis letras. Gracias.
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0: Es la hora 15 en punto.
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0: Es la hora 15:08.
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1: Código Violeta. En los albores del tiempo, cuando solo existían los sonidos de la naturaleza, nuestras madres inventaron el lenguaje. Poblaron de palabras el mundo, nombraron los amaneceres con sus puestas de luna y los atardeceres con sus exiguos soles. Bautizaron con nombres inéditos a las plantas, los animales, los ríos y lagunas, el mar y las montañas, las playas y desiertos, los nacimientos de agua, el fuego que calienta e ilumina, el viento que todo lo despeina. Crearon rituales sagrados, acompañados de rezo y canto. Reconocieron la gama de emociones humanas y las nombraron todas, desde el primer llanto, la ira, la risa, la tristeza y la alegría, la angustia, la nostalgia, el dolor y los placeres. Desde las sílabas primigenias nos heredaron las lenguas maternas que perviven, con sus claves para dar sentido a la existencia, la bienvenida a cada nuevo ser y la despedida a cada espíritu que viaja al infinito. Con sus códigos de magia nos descubren mundos asombrosos. Con su imaginación infinita nos han contado historias durante mil y una noches, habitadas por seres fantásticos que vuelan en alfombras para alejar los miedos. Nos han arrullado con sus cantos inmemoriales. Pero los patriarcas, que desaparecen todo lo que tocan, nos expropiaron del idioma, legado de las sabias ancestrales. Inventaron los canónicos, reglas y normas que invisibilizan a las mujeres, que aprisionan el habla femenina. Ellas deben sentirse agradecidas, dicen los usurpadores del lenguaje, porque en el universal masculino están incluidas. Como no hay opresión que dure eternamente, las mujeres están recuperando su fuerza creadora y están renombrando el entorno con su palabra violeta. Mi nombre es Ana Silvia Monzón, soy feminista, socióloga, comunicadora y también escribo poesía. Gracias por este espacio para compartir, para contactarnos, para encontrarnos y para tener esta posibilidad de compartir la palabra, ese enorme legado de nuestras ancestras.
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0: Es la hora 15:29 minutos.
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0: Es la hora 15:30 minutos.
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1: Cajita de música. Siempre quise una cajita de música para mis joyas, aunque no tengo una sola, quizá para guardar recuerdos. ¡Qué infantil! Si mi cajita está acá, en mi caja torácica, y lleva mucho guardado, contiene lágrimas, risas, amor, desamor y hasta odio. Y la bailarina que baila a su alrededor soy yo. Esta mujer hecha de hormonas, de piel, de sensaciones, de deseos. Llora de vez en cuando, por lo general sonríe. Algunos dicen que es muy enojona, pero realmente esta bailarina solamente gira y gira en este mundo de vivos muertos que toman un corazón como cajita musical, que plastifican la vida y piensan que viven de vez en cuando, tan de vez en cuando que se detienen a contemplar. ¿A la cajita o a la bailarina? ¿Quién sabe? Lo cierto es que no hay cajita más hermosa y bailarina tan adecuada.
2: Hola, soy Wendy del Cid y con todo cariño les envío un fuerte y fraternal saludo. Espero se sientan identificados con mis letras. Gracias.
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0: Es la hora 15:49 minutos.
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2: Conjuremos la condena patriarcal de parir con dolor, la maldición bíblica que nos culpabiliza por el pecado original. Evidenciemos a los dioses de todos los Olimpos que han construido cielos, purgatorios e infiernos a su medida. Tradiciones a su conveniencia, costumbres irracionales, nociones del bien y el mal para beneficio de unos pocos mortales, que expropian y enajenan cuerpos y sueños, cuerpos y vidas, cuerpos y mentes. Abjuremos de los miles de libros que desde tiempos inmemoriales repiten una y otra vez que las mujeres somos inferiores, contra la evidencia que revela una y otra vez que sin nosotras la vida no es posible, que nuestro ADN es imprescindible. Repudiemos toda pretensión machista de explicar la marcha de la historia como una sucesión de actos heroicos que en realidad exaltan la necrofilia, violencia, muerte y despojo, violencia, muerte y abuso, violencia, muerte y más muerte. Develemos la intriga patriarcal que nos ha privado de los placeres, que ha usurpado nuestras creaciones, que ha arrebatado nuestros saberes, que ha saqueado nuestras arcas, que se ha apoderado de nuestra palabra, que ha robado con alevosía y ventaja nuestra historia y nuestra memoria. Exorcicemos a los demonios misóginos cuyo oficio es tendernos trampas, lanzarnos maleficios, hacernos perder la cordura, con brebajes que nos adormecen la conciencia y el espíritu de lucha, que nos hacen malgastar nuestras energías y poderes. Convoquemos a este ritual de limpia universal, a las sabias ancestras, a las madres y abuelas, a las brujas y curanderas, a las comadronas y hierberas, a las científicas y maestras, a las sacerdotisas de todos los tiempos que han descifrado los ciclos de la luna, los misterios de la vida y de la inefable muerte. Confabulemos para desterrar el miedo, para derribar los muros y borrar las fronteras que nos enfrentan y separan. Conspiremos para transformar con ternura, para construir sin violencia, para recibir con alegría a cada nueva vida, a cada criatura que nos redime como humanidad. Mi nombre es Ana Silvia Monzón, soy feminista, socióloga, comunicadora y también escribo poesía. Gracias por este espacio para compartir, para contactarnos, para encontrarnos y para tener esta posibilidad de compartir la palabra, ese enorme legado de nuestras ancestras.
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1: Es la hora 16, un minuto.
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0: Es la hora 16:17.
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2: Sentimos por última vez. Sentimos por última vez la tierna humedad de los labios y vimos nuestros alientos entrelazados, esfumándose con las últimas palabras que intercambiamos. Recorrimos con nuestras yemas los humedecidos senderos de nuestra carne para que la memoria del cuerpo retenga lo que la memoria del corazón ha dispuesto a olvidar. Tus dedos estarán entre mis dedos, mis labios permanecerán en tu boca y nuestros nombres escaparán de vez en cuando como polizones entre los melancólicos suspiros que se elevan furtivos con la complicidad de la noche. Hola, mi nombre es David Galicia Ardón, así me pueden encontrar en redes sociales y envío un fraterno saludo a todas las personas que nos están escuchando y a quienes viven y disfrutan la poesía.
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0: Es la hora 16:38 minutos.
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1: Muñequita de porcelana. Y comienza este texto con una incógnita. Cabe la pregunta, ¿en qué consiste ser niña? O en otras circunstancias, lo difícil que es ser niña. Si juegas a la pelota, si saltas como loca, corres, gritas y otras veces te tragas las lágrimas de dolor porque caíste y no quieres parecer débil, ¿ya no aparentas ser niña? Ya te juzgan. ¡Ay, esta machorra! ¿Por qué le suman debilidad o llaman a las feminas el sexo débil? ¿Quién inventó esta etiqueta y nos la ha hecho creer? No se trata de ser fuerte, ni de agredir, ni de llorar o no. Solo somos seres humanos, que dolemos con alguna pena, que de nuestras entrañas sale el coraje si es necesario, que al parir un hijo, no solo escapamos a morir de dolor, sino tocamos el cielo, dando vida, dando amor. Esas etiquetas que marcan de por vida, ¡ya! ¡Desechémoslas! Si tan rico que es jugar con los varones, darte a trompadas en ocasiones, llorar cuando no podemos con algo y reír a carcajadas por estar felices, vestir como queramos, al equivocarnos, aceptarlo y echar pa'lante, sin complacer a nadie, siendo humanas, no el sexo débil, sino aquellas que cuando necesitan ayuda, la pidan, y si podemos darla, obsequiar en desborde, no viendo al hombre como enemigo, sino tal cual, a la par, como el humano imperfecto que se equivoca. Dejemos de criar varones abusadores y muñequitas indefensas, con el seudónimo de princesas, si para cuando se necesita el coraje, se quedan en una relación fallida. No avanzan por cuidar la casa, cuidando hijos, nietos, para que no crezcan con traumas. Y pobre de aquella que se rebela y sale de la etiqueta de la sociedad. Esa no es más que una puta queriendo soñar. ¡Atrevida! Ve y lava los platos. Ve y haz el aseo, ve y cuida tu casa, ve y viste con recato, que para soñar, hacer y coger, para eso están los machos. Muñequita de porcelana, a ti que te tachan de débil, ve y atrévete a dar batalla. Ve y derrota tus mismas miserias, aquellas que te han hecho creer y te has condenado a vivir. Ve y vuelve al vientre y desde ahí mana la vida. Esa que te enseñó que desde el inicio no eres el sexo débil, porque ahora estás aquí. Hincha ovarios y atrévete a vivir, sin estereotipos, sin lástimas, sin tabús. Cree, transfórmate y sé mujer. Hola, soy Wendy del Cid y con todo cariño les envío un fuerte y fraternal saludo. Espero se sientan identificados con mis letras. Gracias.
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0: Es la hora 16:58.
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0: Es la hora 17 en punto.
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1: Sonido del agua, poco a poco me duermo entre tu arrullo. Tanca, en cada marzo hay algo en mí que florece formando versos. Tus ojos, si me vieran, tal vez lo notarían. Hola, mi nombre es David Galicia Ardón, así me pueden encontrar en redes sociales y envío un fraterno saludo a todas las personas que nos están escuchando y a quienes viven y disfrutan la poesía.
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0: Es la hora 17, 11 minutos.
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0: Es la hora 17:28 minutos.
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0: Es la hora 17:46 minutos.
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0: Es la hora 18 en punto.
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